0: They were racing.
1: Freedom!
0: He was chasing.

0: 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Oración de la mañana, miércoles 10 de junio de 2026. Buenos días. Te invito a orar conmigo esta mañana del miércoles 10 de junio, meditando en el Salmo 33. Una oración de confianza, esperanza y fe en el cuidado infinito de nuestro Señor. Acompáñame. En el nombre del Padre, del Hijo y del Espíritu Santo. Amén. Gracias porque esta mañana llega como un regalo fresco, Padre de bondad. Mientras abro los ojos y siento el aire nuevo, reconozco que si estoy aquí respirando es porque tu mano me cuidó una noche más. Tu palabra hizo posible este día. Por eso, antes de pedirte cualquier cosa, necesito decirte, gracias. Gracias porque mientras dormía, tú no dormiste. El Salmo 33 proclama que tus ojos contemplan a todos los seres humanos. No como un observador distante, sino como alguien que realmente ve y se interesa profundamente. Mi buen Señor, vengo a ti hoy tal como soy, alguien que necesita tu dirección, que anhela tu paz. Ni el rey se salva por su ejército, ni el valiente escapa por su propia fuerza. La verdadera seguridad siempre estuvo en ti. Esta mañana quiero alabarte porque genuinamente mi alma se eleva cuando recuerdo quién eres. Tú eres el Dios que habló y todo existió. Tu palabra creó los cielos. Tu aliento formó cuanto existe. Ese mismo Dios que sostiene el universo me sostiene a mí hoy. Dios de amor, quiero agradecerte también por las veces que me protegiste sin que lo supiera. Hay peligros de los cuales me libraste, hay puertas que cerraste para evitar que me metiera en caminos destructivos. Mientras otros dormían, tú velabas por mí. El Salmo declara que tu palabra es recta y todo lo que haces es fiel. No hay desvíos en ti. Tu carácter es estable, firme, confiable. En un mundo donde tantas voces dicen que nada es seguro, tú eres diferente. Señor misericordioso, hoy elijo poner mi esperanza en ti más que en mis planes. Sé que tengo metas, pero reconozco que mis planes podrían ser frustrados por razones que no comprendo, y confío que detrás hay un amor que no falla. Mi adorado Dios, la tierra está llena de tu amor. Aunque vea conflictos e injusticia, sé que tu amor llena cada parte, cada detalle, cada lágrima que cae en silencio. Por eso hoy, Padre de mi vida, quiero comenzar este miércoles permitiendo que esa verdad penetre profundamente en mi corazón. No solo intelectualmente, sino que transforme la manera en que enfrento las horas que vienen. Quiero que haya unos ojos que me ven, unas manos que me protegen, un corazón infinito que se preocupa por mí. Dios bendito, así estoy en esta mañana, trayéndote mi gratitud. Permitiendo que esta alabanza sea el fundamento sobre el cual construyo todo lo demás, porque cuando empiezo el día reconociendo tu bondad, tendré una roca donde apoyarme cuando lleguen los desafíos. Ahora bien, Señor de mi vida, quiero profundizar en lo que el Salmo 33 dice sobre cómo tú gobiernas y ves el mundo. Porque gratitud sin entendimiento es como una semilla sin tierra. Tu palabra creó los cielos y sostuvo todo su ejército. Esto significa que el universo no es accidente ni caos impersonal. Es la obra deliberada de un Dios que sabe exactamente lo que hace. Si tú puedes sostener un universo tan vasto, tan complejo, tan perfectamente equilibrado, ciertamente puedes sostener los detalles más pequeños de mi vida. Padre eterno, hay algo que toca un lugar profundo. Tú eres quien junta como en un depósito las aguas del mar, quien encierra en sus reservas los océanos profundos. Imagino eso. Los océanos más grandes contenidos por ti. Las aguas que podrían abrumarnos están bajo tu control. Y cuando veo mentalmente eso, mis propios miedos parecen pequeños. No porque sean triviales, sino porque tú eres incomparablemente más grande que cualquier cosa que enfrente. Dios Todopoderoso, el Salmo dice que tú frustras los planes de las naciones e hice inútiles los proyectos de los pueblos. Esto significa que en la historia del mundo, los planes más poderosos de los hombres no tienen la última palabra. Pueden parecer invencibles, pero tú desde tu trono ves más allá, ves el final desde el principio. Padre Celestial, lo que más me fortalece es que tus designios permanecen para siempre y tus pensamientos por todas las generaciones. Mientras los planes humanos vienen y van, tus propósitos permanecen firmes. Hay una narrativa más profunda, una historia mayor que tú escribes, y aunque yo solo vea un capítulo, tú ves la novela entera. Mi fiel compañero, la verdadera seguridad no es la ausencia de problemas. El Salmo no dice que los que confían en ti nunca enfrentarán dificultades. La diferencia es donde ponen su confianza. El que confía en sí mismo está siempre un paso cerca del desastre. Pero el que confía en ti está seguro, no porque los problemas no existan, sino porque tiene a alguien infinitamente mayor cuidándolo. Dios de mi alma, esperar en ti no es pasividad. Es hacer lo que debo, pero con la convicción de que el resultado final no depende solo de mi esfuerzo, sino de tu providencia. Es trabajar sin ansiedad, avanzar sin desesperación. Señor de gracia, en esta mañana ayúdame a vivir desde esta verdad. Que cada decisión, cada palabra, cada acción esté fundamentada en que tú ves, que tú cuidas, que estás activo en mi historia. No quiero confiar en ti solo cuando me siento deprimido, sino también cuando me siento fuerte, recordando que mi fortaleza misma viene de ti. Mi Padre amado, que esta mañana sea diferente porque he permitido que tu palabra penetre mi corazón y transforme mi forma de responder a la vida. Y así, Dios de misericordia, mientras avanzo en esta oración, mi corazón se expande. El Salmo 33 dice que tus ojos contemplan a todos los seres humanos, que conoces el corazón de cada uno. Me lleva naturalmente a pensar en aquellos a quienes amo profundamente. Si tú los ves, si los conoces, si tienes poder sobre sus vidas, necesito traerlos ante ti. Mi dulce Señor, te presento a mi familia. Cada uno con sus luchas, sus dudas, sus miedos ocultos. Algunos tal vez no están orando contigo ahora, pero están en tu vista. Te pido que alinees sus corazones con tu verdad, que rompa las cadenas de ansiedad, que les enseñe a confiar en ti por encima de sus propias fuerzas. Que experimenten que ni ellos pueden salvarse por su propio vigor, pero que tú sí puedes sostenerlos. Que descubran que tus designios permanecen y tu amor no falla. Dios de mi corazón, específicamente levanto en oración a quienes comparten mi casa, a quienes cargan responsabilidades que los abruman, a quienes se despiertan con el peso de preocupaciones. Te pido que los contengas en tus brazos de misericordia. Donde haya estrés, pon tu paz. Donde haya soledad, pon tu compañía. Donde haya dudas sobre el futuro, pon tu certeza de que estás con ellos. Señor de los cielos, te pido que frustres en sus vidas todo plan injusto que intente destruirlos. Cierra puertas que no deberían abrirse. Abre caminos hacia tu voluntad. Que sus ojos se levanten de sus circunstancias y vean que hay un Dios que ve, que cuida, que dirige. Padre de luz, donde hay tensión en mi familia, trae reconciliación. Donde hay malentendidos, trae claridad. Donde hay distancia, trae cercanía. Mi Señor Santo, hay algunos enfrentando situaciones más graves. Hay dolor emocional, heridas nunca sanadas. Te ruego que tu misericordia toque esos lugares rotos. No pido solución mágica, sino que entres en el proceso de sanación. Muéstrale a cada uno que aunque otros hayan fallado, tú eres diferente.
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3: Son las 6 de la mañana y un minuto. 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

En nombre del Padre, del Hijo y del Espíritu Santo. Amén. Te agradecemos, Señor, por tus hijos que se dedican a esta labor de la comunicación. Bendícelos, bendice este estudio, las personas que trabajan, bendice todos los objetos que ellos utilizan, bendice las personas que vienen en este lugar. También derrama tu bendición sobre la audiencia, sobre aquellas personas que son fieles a esta radio, sobre los enfermos, sobre aquellas personas que nos están escuchando en este momento, y que tu bendición siempre nos conceda sabiduría, ilumine nuestra mente para elegir siempre el buen camino, que pueda fortalecernos para que podamos ser personas que puedan cumplir tu voluntad. Bendice también, Señor, nuestra memoria, para que seamos agradecidos con todo lo que tú haces por nosotros, y que tu bendición descienda sobre todos ustedes, sobre los que escuchan, sobre los que están aquí, sobre las casas, las familias, sobre todo Pedro Juan, en el nombre del Padre, del Hijo y del Espíritu Santo. Amén.

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0: Buen día.
1: ¿A quién vos le decía así? ¿Sea que se despierte dulce de leche? ¿A quién lo que vos le estás queriendo insinuando así, eh? ¿Qué tal? ¿Cómo están? Saludos a la audiencia. Buen día, buen día, buen día. Saludos cordiales a cada uno de nuestros queridos oyentes que ya están en sintonía de la 103.3 Radio Urundedy FM. En el programa El Radar les hacemos compañía hasta las 11 de la mañana con la información, con todas las noticias, todo lo que ocurre en Pedro Juan Caballero, el país y el mundo. ¿Qué tal, Marquito? ¿Cómo le va? Buen día, buen día.
2: Excelente, Raúl. Buen día a usted, a todos los compañeros de la gran audiencia de Radio Urundedy FM. Presto para la jornada correspondiente. ¿Va a la Opilla, Ricardo?
1: Ricardo la Opilla.
2: Es Rubén, veo. Rubén o Villay.
1: Rubén o Villay. La y a Ricardo por lo visto para la Opuca y Narubón.
0: Pepo, ángel lo dulce de leche, cuera.
1: Bate, ¿cómo es loco, Ricardo? Te ande a tu iba y verla de situación con fin de semana con Anga. Esa es donde comer, Diana. Está mejor, weón.
2: Súper, súper, casi 50%
1: super. Casi súper, súper, súper.
0: Así mismo.
1: La verdad, súper, súper, Irina. ¿Sabes qué es la novedad ayer? ¿Qué se dio ayer? Digna Morilla recibió la información manos a web indígena.
2: Sí.
1: Digna Morilla recibió la información que falleció el señor.
2: ¿Pero?
1: Sin embargo, la familia de ese que aparece en el video denuncia tortura a su hijo y que no falleció. Pero sí, hubo un joven que falleció. Pero ese video no falleció. Hubo un joven hace 15 días que habría fallecido y después vino este video, pero este no falleció. Oye, macho capa, y te será, pero importante, ayer recuperas y nada, me dijo su papá ayer. Hablé con su papá ayer por el tema del horario nomás, quizá ahora no nos responde para que podamos hablar con él. Pero ese del video no es el señor. No es. Entonces, pero lo que pasa es que se da para la confusión porque había un fallecido. Es decir, había una persona que falleció. Así como Digna y todos los que estaban en el grupo de los indígenas fronterizos, podía confundirse fácilmente.
2: Sí.
1: Entonces, lo que pasa es que nosotros entendemos que el video que se publicó es el que falleció. Para la policía, los que hicieron la investigación, o para los colegas luego del otro lado de la frontera, decían...
2: Pero en la entrevista ella mencionaba que alguien le había llamado de allá, justamente.
1: No, los envió audios. Audio, hay audio, ¿no? Hay audio donde dice eso.
2: Sí.
1: No, llegó...
2: Que se había confirmado la muerte de este.
1: No, ella lo que pasa es que Digna, como te dije, Digna pues no está allá, entonces oye, comunicando, claro, mi hombre, ¿y
2: sí?
1: O más no, güey, allá. A ver, yéndome. Vamos a ver si sale ahí el sonido.
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1: 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Líder indígena. Cacique,
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1: Aí, tá. Mano, informação falsa. Información falsa, aparentemente. Ese, decime, puedo pasar totalmente 360 grados. Ese que enviaste con el grupo fue cuando que enviaron ese video y del mensaje de los niños en el semáforo. ¿Qué hora fue? Pues ya enviamos a Boí de Defensoría de la Niña. Ayer envió. ¿Ayer a qué hora más o menos? A la noche, ¿verdad? 9:21:16. Ahora recibimos esa. Pues ya enviamos la. Ojo, te venamos a la Defensoría de la Niña y me envía. Bueno, vamos a ver si tenemos retorno del papá del que ligó ahí mucho en la filmación. Lo cierto y lo concreto es que hay una denuncia de parte de familiares. Un video que circula en las redes sociales muestra a agresores con choques, socos y patadas. Familiares piden investigación y responsabilidad de los envueltos. Un tal Chipaí dice que es el líder lento ahí en la zona donde se produce donde se produjo la muerte, y a este le pegaron. Aparentemente le agarraron por equivocación a este joven, a este otro. Dice que no ya pues a él, pero otro lado mano oña malandraje. Eso es lo que se metió en faenamiento clandestino de ganado vacuno. Avigeato, le dicen ellos, avigeato. La divulgación de un video que muestra a un joven indígena siendo violentamente agredido dentro de una aldea en Amambay, en el sur de Mato Grosso do Sul, generó indignación entre pobladores de la comunidad y levantó cuestionamientos sobre la actuación de un grupo conocido como Seguridad Indígena. Las imágenes que circulan en redes sociales registran momentos de extrema violencia contra Marciano González Ramírez, de 21 años. Esa era la víctima. Marciano González Ramírez, de 21 años. Los videos es posible escuchar el equipo de choque y observar las agresiones físicas con socos y patadas que recibía la víctima, quien también se encontraba inmovilizada. Según los relatos de familiares, Marciano habría sido capturado en el pasado viernes 5 después de ser acusado de hurtar una vaca en una propiedad rural localizada en las proximidades de la aldea, es decir, cercanía a la aldea. Después de su detención, él habría sido sometido a una serie de agresiones practicadas por integrantes de un grupo responsable por la seguridad interna de la comunidad. La seguridad de un establecimiento rural con Ana Oyapago. Oreco Pago es mi equipo, pero son de esa comunidad, nomás ellos son, de esa comunidad indígena. De acuerdo con los datos de los pobladores de la región, el llamado Seguridad Indígena sería compuesto por cerca de 10 integrantes que actúan en el control del orden dentro de la aldea, utilizando equipos para como armas de choque y cachiporras. El grupo es blanco de denuncias. Familias y pobladores afirman que la acción del grupo ocurriría por conocimiento del líder local, es decir, el capitán. Entre las acusaciones está de que el grupo tendría autonomía para actuar en situaciones donde envuelven miembros de la comunidad indígena. De acuerdo al relato obtenido durante una entrevista, los envueltos en las agresiones habrían sido identificados como Oswaldo Sánchez, conocido como Chipaí, además de Rogerio Rosati, Silvio Rosati y Oswaldo Espíndola. Las informaciones, entre tanto, todavía deben ser apuradas por los investigadores competentes. Después de las agresiones, Marciano fue encaminado hasta la delegacia de la Policía Civil de Amambay, donde quedó detenido hasta conceder un dato, o mejor dicho, hasta lograr una libertad expedido por la justicia. Después de ser liberado, el joven pasó al examen del cuerpo de delito, es decir, un examen médico en el Hospital Regional de Amambay. Según las informaciones oficiales, fueron constatados escoriaciones considerables y algunos leves en la región del tórax. Mientras tanto, familiares estaban afirmando de que el estado de salud de Marciano inspira una preocupación. De acuerdo con los familiares, el retorno para su residencia, el mismo sintió fuertes dolores dificultando para caminar e inclusive presentó episodios de vómito con sangre. Eso sería consecuencia de los golpes. No me dieron nada para que pueda tomar, no me aplicaron nada, estoy sintiendo mucho dolor, no puedo caminar bien, relató el joven a la familia. El padre de la víctima afirma que el hijo permanece debilitado y que está recibiendo cuidados en casa. Casi le mataron a mi hijo y queremos justicia, declaró el señor. Hasta el momento no hay manifestación pública de los líderes quienes fueron denunciados. El capitán de la aldea, o vendría a ser el líder de la aldea, es el profesor y pastor Flaviano Franco, mencionado por pobladores en relatos sobre la actuación del grupo. No fue localizado para comentar sobre las acusaciones. También no fueron divulgadas informaciones detalladas sobre el boletín de ocurrencia relacionado a la prisión de Marciano. Ante la gravedad de las imágenes y las denuncias presentadas por familiares, el caso deberá ser analizado por las autoridades competentes para que den seguimiento a las circunstancias del hecho y, sobre todo, la legalidad de la actuación de este grupo de seguridad y eventuales responsables criminales que están envueltos. La investigación podría esclarecer si hubo abuso o lesión corporal, tortura o otros crímenes previstos en la legislación brasileña, además de verificar las condiciones en que ocurrió la detención del joven dentro de la comunidad indígena. Esta es la publicación con relación, prácticamente desmiente lo que se afirmó ayer con el fallecimiento de este joven, se desmiente con esta publicación. La familia Coraño Monquetaco es adicó la aclaración. Ya se ha dado a entender, ya han tejenando más de cara ahí. Y me dijo, ¿qué digo ahora? O sea, antes estará durmiendo, todavía este horario. ¿Quién está para que pueda informarnos ahora? ¿Está Eduardo? ¿Quién está? Eduardo Pessoa, ¿cómo le va, Eduardo? Buen día.
4: Sí, buen día.

0: de la tarde, de noche, personal de patrulla mientras realizaba su recorrido por la zona, especialmente ahí sobre la calle Juan Eoleari, divisaron a dos motocicletas con un ocupante de cada uno, y esto al divisar la presencia policial se dieron una precipitada fuga. Se inició una persecución entre patrulleros y motociclistas. Posteriormente, las motocicletas fueron abandonadas en una zona boscosa, ahí en la zona baja, y se internaron en el lugar y abandonaron las motocicletas en el sitio. Se trata de una motocicleta de la marca Kento, modelo Blitz, con chapa. También en la cajuela tenía una vestimenta aparentemente de un estudiante de medicina. El otro, una motocicleta de la marca Star, color rojo, sin chapa, también fue incautada y se encuentra en la comisaría ambas motocicletas.
1: ¿Estas motocicletas tienen denuncia de robo, comisario?
0: Hasta el momento no estamos teniendo reporte referente a eso. El día de la fecha vamos a estar realizando averiguaciones nuevamente en las comisarías. El día de ayer estuvimos realizando ese procedimiento, especialmente con personal de la comisaría segunda y otras comisarías donde tienen facultad de medicina en su zona. Y yo creo que en el transcurso del día se estará presentando personas víctimas de un hecho de hurto, y las motocicletas se encuentran en la comisaría tercera.
2: No se descarta entonces, comisario, de que podían haber sido objetos de robo, por eso es que...
0: Y no se descarta, ya que estos, los ocupantes de estas motocicletas, al divisar la presencia policial, se dio una fuga, se inició una persecución y posteriormente abandonaron una zona boscosa en la zona baja de la calle Juan de Oleari.
1: ¿Tenía alteraciones en la parte eléctrica del contacto, comisario, de estas motocicletas?
0: Así mismo, tenía corte en la parte del cable, en la parte del frente, donde siempre realizan, donde siempre cortan de las personas como para poder hacer la
2: motocicleta. O sea que más que seguro es fruto de robo.
0: Se presume que fue producto de un hecho de hurto.
3: Reiterando las motocicletas.
0: Se trata de la motocicleta de la marca Kenton, modelo Blitz, de color negro. Este tiene chapa 045 Alfa Bravo fila tiempo, y la otra motocicleta abandonada es una motocicleta de la marca Star, tipo cobrador, sin chapa, de color rojo.
1: ¿Otras novedades que tuvimos en su jurisdicción, comisario?
0: Otras novedades no tuvimos el día de ayer, entre madrugada, gracias a Dios, no tuvimos novedades.
2: Con respecto al caso...
4: Ahí está lo dicho por el comisario principal Isabelino Orué, jefe de la comisaría tercera, compañeros.
5: ¿Con respecto a qué caso le preguntó Marciano ahí? ¿El caso lo preguntó?
4: Gas Pimienta.
5: ¿Qué hay caso
4: de Gas Pimienta? Caso de Gas Pimienta. Y nuevos detalles no tenía, Raúl. No tenías. Lo que se tenía ayer nomás, eso mismo otra vez volvió a comentar.
5: ¿Quién fue el responsable de esas cosas? ¿Quién fue el que llevó el gas?
4: No. Nada todavía no se sabe. Nada todavía no se sabe.
5: Ya.
4: Solo hay un joven que no pudo recuperar rápidamente, quedó en observación. Tres en total eran, ¿verdad? Uno lo que quedó internado, eso es lo que comentó de nuevo.
5: Ya. Es el que más no quería rendirnos.
4: Posiblemente. Posiblemente, eso es lo que pasó.
5: Allí no quería rendir, ahí se va.
4: Matemática la tema, Rock.
5: Más vio rendición de matemática y verdad.
6: Y bueno. Casi ayer.
5: Casi ayer. Muy bien. Gracias, Eduardo.
4: Dale, como otro contacto.
5: Hasta un próximo contacto. 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
5: Hemos ido. Arnaldo Recalde, ¿cómo le va?

0: Aldo, con las novedades policiales, Anexo Deportes, ¿cómo lo va? Buen día, buen día.
1: Buen día, buen día. Buen día, compañero Raúl, buen día, compañero Marcos, al poderoso de la frontera. Ojalá ya esté mejor que el día. La gripe
0: aviar.
1: Está atacando.
0: Gripe aviar.
1: Sí, gripe aviar, tal vez. Bueno, empecemos con la comisaría primera barrio, Manejalete, y al revivir a frente persona por perturbación, en este caso. La persecución policial por exposición de peligro de tránsito terrestre y la recuperación de un casco protector presumiblemente hurtado en contra de motocicletas de la fecha 9 de junio del año 1996 a la 1940. Una amiga autotransa Gina Colón del barrio Manejales Villarría de esta ciudad. Se trata de la ciudadana Perla Elizabeth Caballero Ferreira, paraguaya soltera de 52 años sin licencia de conducir. Quien estaba armando una motocicleta marca 100 Molo Viva de color rojo, chapa número 467 AB larga STR, de cuyo poder se recuperó un casco protector de la marca Proctor de color negro con rosado hurtado de las inmediaciones de esta empresa, según dijo al Ministerio Público. Sería segunda aprehensión personal para el policial de peligro de tránsito terrestre, local en servicio de conducir, en la estación motocicleta de dudosa procedencia con el número de chasis presumiblemente adulterado en fecha del 9 de junio del año 2016. A las 15 horas, aproximadamente, la vía pública, calle Tonoró, casi lo más Valentina, del barrio San Blas de esta ciudad, se trata de Mauro González Quena, paraguayo son 39 años sin licencia de conducir, quien se encontraba al mando de la motocicleta marca Honda, modelo CDI color negro, sin chapa, incautado, se comunicó al Ministerio Público. Comisaría segunda barra de día, detención de personal con orden de captura, se trata de Rafael Espinosa, Venezuela, brasileña, soltero 32 años de edad, jornalero con un orden judicial número de la causa de violencia familiar declarado rebelde en esta ciudad. Comisaría tercera, barrio obrero, comunica intervención policial a raíz de una denuncia recibida sobre reacción alérgica, por supuesto, hecho de inhalación de gas pimienta en la institución educativa, realizada en fecha 9 de junio, haciendo la 08:20 horas aproximadamente en el predio de la escuela básica número 1743, Cerro Morado, y en la calle Jofre del Chaco, esquina Fortiento Ledo, el barrio obrero de esta jurisdicción. Resultando víctimas 10 alumnos aproximadamente, de los cuales quedaron en estado de observación. Todas alumnas del octavo grado A, la cita de institución. Según el Ministerio Público, Comisaría Tercera Barrio Obrero, incautación de motocicleta abandonada tras persecución policial realizada en fecha 9 de junio, siendo las 19:20 horas aproximadamente en un matorral ubicado sobre las calles Juan Emilio Leal y esquina Manuel Vega Centurión del barrio Obrero de esta jurisdicción, consistente en la motocicleta de la marca Kent, tomó los bricks de color negro de 34, ya pasó la 045 a la EBFT, con señales de haber sido violentado en el cuyo portabulto se encontraba un chaleco médico de estudiante de medicina de la institución Universidad Central del Paraguay, Andrés Luis Herrera, y la motocicleta de la marca Punto Star, modelo Star 200, color rojo, año 2025, sin chapa, conducido por dos personas en su masculino, cuyas demás características se conocen por darse la fuga, según el Ministerio Público. Comisaría Cuarta Capitán va a apreciar persona por supuesto hecho de violencia familiar, siendo aprendido en Milton Vieira Cardoso, paraguayo, soltero de 25 años, quien registra antecedentes por coacción grave, año 25, como decía también, provisiones varias, resultando víctimas Fanny Graciela Escobar, paraguaya, soltera 36 años, se comunicó al Ministerio Público. Comisaría Sexta Barrera de quienes le siembran siempre presumiblemente con arma blanca desde la fecha 9 de junio a las 23 horas aproximadamente en las vías públicas a la calle Cinto General Quienes, China, Río Teguicuarri, en la vereda del local denominado Polo Bar de la fracción San Carlos del barrio General de Quienes de esta ciudad. Se trata de Jeremías Iván Amarilla, argentino, de 34 años, que posee antecedentes por violencia familiar, año 2026, supuesto autora. Se comunicó, autora desconocida, se comunicó al Ministerio Público. Ministerio 3 de Barrio Maraní, supuesto hecho de principio de incendio intencional con daños materiales, ocurrió en fecha 9 de junio a las 14:50 horas precisamente en una habitación de 5x4 ubicada en la calle General Burgués y General Díaz del Barrio Guaraní. Esta jurisdicción, como consecuencia del siniestro, resultaron dañados o daña una de las verticales y una cama tipo Sofía, cuyas marcas no pudieron ser determinadas debido al estado en que quedaban propiedad de Carlos Enrique Simón Siqueiro, de Brasil, pero Soto, los 25 años, CPF, número que se encontraba ausente, se comunicó al Ministerio Público. Incendia 13 barrios por la especie de animal de un accidente de tránsito, choque motocicleta contra camioneta tipo furgón, incautación de ambos vehículos involucrados por disposición fiscal. Ocurrió el fecha 9 de junio, las 07:20, sobre las calles Coronel Martínez, el 14 de mayo. Esta colisión entre motocicleta para Camaruto y color negro, año 2023, Chapan 276 AATO, guiada por Cristina Samadío Jiménez, paraguaya, son 39 años, quien no estaba con licencia de conducción en el momento del hecho. Y la camioneta marca Toyota tipo Estadio Guajo, color verde, guiada por Plácido Brayo Mendoza, paraguayo, que son 56 años, poseedor de licencia de conducir, según el Ministerio Público. Judicialidad 14, viviendo estudiar la intervención policial referente a supuesto equilibrio contra la autonomía sexual. La fecha es el día 9 de junio, siendo las 13:40 aproximadamente, la sesión de urgencias del Hospital Regional sobre la denunciante identificada como CEMP, paraguaya, contrato y tribunal, indicando como supuesta autora de dos personas desconocidas, sexo masculino, cuyo demanda se desconoce, se comunicó al Ministerio Público. Comisaría 15, se arrojó ahí. Atención, personal por disposición al peligro del tránsito, hasta ahora carecer de licencia por 5 de su motocicleta. Está en el día 9 de junio, la 17:15, sobre la línea internacional y mediaciones de la Universidad Pacífico. Se trata de Luis Fernando Duarte Cano, paraguayo, son 26 años, sin licencia de conducir, que procede antecedentes penales. Por un hecho punible por hurto agravado año 2026 y robo agravado año 2026, que se encontraba a bordo de una motocicleta de la marca Motostar, sacando intentos de que color negro, chapando los 073 ACAG, se comunicó al Ministerio Público. Su comisaría número 3, Colonia Puente Aguilar, comunica intervención policial sobre un supuesto hecho de muerte de un recién nacido del pueblo originario. Ocurrió el día de ayer, en horas, a las 05 horas, en una vivienda ubicada en la comunidad indígena de Picuá, distrito de Celojora. En esta jurisdicción se trata de un recién nacido sexo masculino, hijo de Verónica Ramírez Cabrera, del pueblo originario de 25 años, se comunicó al Ministerio Público. Ahí está el compañero Raúl, oficio de audiencia, los informes policiales desde la Delegación de Policía de La Mambay. Y en lo deportivo hay muy pocas cosas que decir, Raúl, solamente los partidos, los últimos partidos amistosos previos ya al Mundial de Francia. Ahí nomás, ayer jugaron Congo ante Chile, Congo 1, Chile 2, Hungría 3, Kazajistán 1, Rusia 3, Trinidad y Tobago 0, Arabia Saudita 0, Senegal 0, Argentina 3, Islandia 0, Irak 0 y Venezuela 2. Venezuela no le ganó a Irán.
2: Venezuela.
1: Venezuela le ganó a Irán. 2-0. Y se tiene previsto, Raúl, el refuerzo de Cerro Porteño. Ese es el comentario que estábamos haciendo ayer en privado, que hay alguien que va a competir nada más y era el Cerro Porteño. No creo que esté en esa situación, en tu opinión. Le está tratando de traer a Ángel Romero de Boca Juniors, Raúl.
0: Para la Libertadores. Me parece bien. Él está bien o está suplente en Boca.
1: Está suplente en Boca y justamente Boca va a prescindir de dos extranjeros y justamente está en la lista, así como está la cosa, Ángel. Y también pretende a su hermano, ¿verdad? Ambos, por supuesto, con 33 años. Oscar Romero, que juega también en el mismo país, Argentina, Huracán. Ahí por lo menos él es titular, pero luego son pretendidos por el Cerro Porteño, están en conversación Raúl. Y Paraguay quedó sin mundial y sin repesca en la Liga de Naciones, Raúl, en el femenino. Perdió por 4-3 ante Argentina en el día de ayer y Paraguay en el femenino quedó sin mundial, Raúl. Las chicas de Paraguay se quedaron sin mundial al perder el estadio del Chaco por 4-3. Están ganando 3-1 y finalmente Colombia marca 3-0. Con esto Paraguay queda sin mundial. Por otro lado, también se hizo Raúl cada vez está con mayor posibilidad de jugar. Para el viernes es medio complicado, pero ya se habla que podría jugar ante Turquía, Raúl. Sosa, la joyita puede jugar ante...
0: Enciso.
1: Sí, Sosa. Ya Julio Enciso puede jugar ante el conjunto de Turquía. Lo que se pensó es... Algunos ya son muy positivos y decían que ya podría jugar ante los Estados Unidos, pero no le quieren arriesgar, ya hace el espacio reducido. Ayer he visto mucho movimiento de él, hacía mucho movimiento con la pelota, acompañado por el médico de la ATF y también peloteo ya, Raúl. Y aparte de eso, también le llevaron un equipo de tomografía, radiografía, para que se le pueda practicar constante de radiografía allá en Estados Unidos para ver su evolución, Raúl. Importante eso. Y mientras tanto, Mauricio ya es confirmado para el día viernes el reemplazante de Esquizolado. Mauricio Magallá es el nuevo paraguayo.
0: Excelente. Mauricio Magallá es.
1: Será el reemplazante de Esquizolado.
0: Que lo va a sustituir. Pero buena sustitución va a tener, ¿no?
1: A mí me gustaría que ambos jueguen. ¿Qué te parece, Raúl?
0: Muy bien.
1: Hasta luego.
0: Hasta luego, señor. Gracias, muy amable, Arnaldo. Gracias. Arnaldo Recalde informándonos las novedades policiales y también deportivas. 6:40 en todo el territorio nacional.
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0: Miércoles lluvioso con tormentas eléctricas y mucha humedad. Este miércoles se presentará lluvioso en gran parte del Paraguay con mucha humedad en el ambiente. Actualmente está vigente una alerta para el centro, norte y este de la región oriental. La Dirección de Meteorología prevé una jornada con alto índice de humedad en el ambiente, con cielo mayormente nublado y vientos variables en Paraguay. Igualmente, la mañana, tarde y noche estaría marcado por lluvias dispersas con ocasionales tormentas eléctricas en muchas zonas del territorio nacional. Actualmente los núcleos de tormentas persisten con probabilidad de ocasionar fenómenos de tiempo severo de manera puntual durante lo que resta de la madrugada, de lo que fue la madrugada y las primeras horas de la mañana de hoy miércoles. Los departamentos que fueron afectados desde la madrugada y se extienden por durante la jornada mañanera son el centro y norte de San Pedro, centro y sur de Guairá, centro y noreste de Caazapá, centro y norte de Paraguarí, parte de Amambay, sur y Alto Paraná, sureste de Presidente Hayes. Las lluvias persistirían durante el jueves y viernes a nivel país y las temperaturas se mantendrían entre 12 y 18 grados y las máximas entre 20 y 24 grados a nivel nacional. Se registró lluvia anoche, madrugada, pero esta mañana ya no. Aunque esta mañanita se sentía todavía esas leves gotas, pero no eran lluvias de intensidad, eran gotas así. Pero Heidi, mire, pujaré a madrugada, cure. Allí va. Esta mañana ya no. Eduardo, vamos contigo, Eduardo, adelante. 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
3: Sí, gracias, compañeros. Estamos en conversación con el comisario Pedro Rumán, su jefe de la comisaría primera, sobre un hecho de afección de personas y por usar un casco protector en este caso, y traer, o sea, que peligro al tránsito terrestre. Recuperación del casco protector, presumiblemente frente al estadio municipal, compañero. Una mujer fue aprendida. Tenemos la nota con el comisario Pedro Román.
4: A todos ustedes y a la amable audiencia, el día de ayer a las 20 horas aproximadamente procedimos a la aprehensión de una persona de sexo femenino que estaba ahí específicamente en el estadio municipal, de donde, de acuerdo a la información que recibimos, esta señora se apropió, hurtó un casco protector llevando consigo, por lo que personal patrullero que se encontraba en ese lugar lo siguió y se inició una pequeña persecución. Se logró dar alcance ahí a la altura de la línea internacional. Se procede a su aprehensión y el traslado hasta la comisaría. La misma se encontraba a bordo de una motocicleta de la marca Trenton. Al momento no tenía la licencia de conducir, como así también las documentaciones pertinentes, motivo por el cual se informó a al fiscal de turno y dispuso su permanencia en la comisaría 12 de mujeres por exposición al peligro, y también del poder de la misma se pudo recuperar un casco protector que aparentemente ella se apropió del estacionamiento del estadio municipal, en donde se está desarrollando actividad deportiva de los universitarios.
5: ¿Esta persona posee antecedentes?
4: En el sistema informático no registra ningún tipo de antecedente. La misma relató que solamente usó ese casco que estaba por el manubrio de otra motocicleta que iba a traer nuevamente a su lugar, pero de acuerdo a la información que no se apropió y no iba a traer, a entregar nuevamente.
6: ¿Ella llevó el casco del manubrio de la motocicleta, comisario?
4: Esa es la versión que recibimos, pero hasta el momento no estamos recibiendo ninguna denuncia de la parte de la persona afectada referente al dueño o la dueña del casco.
6: ¿De quién se trata la mujer, comisario?
4: Una señora de 52 años de edad. En este momento no tengo a mano la identidad. Le voy a proporcionar.
5: ¿Otra novedad que se tiene?
4: La única novedad que tuvimos en la comisaría primera.
3: Ahí está el comisario Pedro Román, su jefe de la comisaría primera. La mujer herida fue Perla Elizabeth Carvalho, de 52 años de edad, Raúl.
0: Perla Elizabeth
3: Carvalho.
0: Carvalho, ya. ¿La jurisdicción, la comisaría primera, ocurrió?
3: Sí, fue el único.
0: La única noticia. La única novedad.
3: La única novedad.
0: Ya. Muy bien, gracias, Eduardo.
3: Dale, como estás, en silla, boludo.
0: Perfecto.
7: Eduardo Pesaza.
0: Ojo, enseguida. Aprehensión por una persona tras una persecución policial. Exposición en el tránsito. Perla Elizabeth Carvalho Ferreira, de 52 años. No hay licencia de conducir, 52 años, doña Perla. Va, hijo, va. Monda cajo. A ver.
7: Qué bárbaro.
0: Casco protector presuntamente hurtado. Jinja Utayubi. Aparte, no hay licencia de ella. Ahora hay cajo nada. 52 años. 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
2: 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Atención, señores ganaderos. 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Cualquier información en la oficina local de la FUNDASA o SENACSA de esta ciudad. No, es Eduardo.
0: ¿Está Eduardo otra vez? A la cuenta. Bueno, yo llego, sí, Eduardo. ¿Qué te pasa, Eduardo? ¿Qué te pasa? Adelante, adelante, adelante.
1: Sí, gracias, compañero. Estoy con el comisario Hugo Velázquez. Tiene novedades en su jurisdicción en la comisaría sexta. Comisario, para la audiencia de Brundel FM, buen día.
8: Buen día para usted y para la amable audiencia. Así mismo, el día de ayer, aproximadamente las 23 horas, se tuvo un hecho punible contra la integridad física, lesión grave. El hecho ocurrió sobre las calles General Genes y Río Tevicuaral. La víctima sería Jeremías Iván Marín, ciudadano argentino de 24 años, quien se encontraba en las inmediaciones. Un sujeto se le acercó, le manifestó que quería empeñarle un aparato celular. El mismo se negó y a raíz de eso tuvieron un altercado, de donde una persona desconocida sacó un arma blanca y le provocó un corte a la altura del pecho.
1: Y justamente, ¿qué manifestó la víctima? ¿Por qué le había aplicado el corte en el pecho?
8: Sí, y justamente era por el tema de que el sujeto desconocido le quería empeñar un aparato celular y él mismo le manifestó que no estaba interesado en el mismo, y ahí ante la insistencia se produjo este hecho. Y según manifestaciones de la víctima, sí, fue por ese motivo.
1: ¿No hubo discusión previa, pelea previa por hecho?
8: No. Según nos manifestó ese, la víctima fue solamente por el hecho de que no quería empeñar el aparato celular.
1: ¿Otra novedad en su oficio?
8: Es la novedad que se tuvo el día de ayer.
1: Raúl, si tenés alguna consulta, te escucha el comisario Hugo Velázquez, jefe de la comisaría.
0: No, está todo dicho. Gracias al comisario Velázquez, muy amable. Gracias, Eduardo, muy amable.
1: Hola. Dale.
0: Hasta luego, gracias. Gracias al comisario Velázquez también, gracias Eduardo. 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
0: Ayer este sujeto que tenía a una mujer de rehén en Concepción finalmente fue reducido, recibió un disparo también liberó a la mujer que contó, tenía una herida, ¿verdad? Recibió una herida. El sujeto fue llevado hasta un hospital, por lo menos ya después de lo ocurrido, que aparentemente tendría problemas mentales. Aparentemente tendría problemas mentales, por lo que la policía retuvo casi 3 horas de negociaciones, fue. No se confirmó si falleció o no el hombre, pero aseguraron que sí, tuvo una herida de gravedad como una reacción tras herir a la cajera con un cuchillo y también atentar contra su vida en medio de las negociaciones que duraron alrededor de 3 horas. Lastimosamente reaccionó, atentó contra la vida de la rehén y trató de acabar con mi vida. Entonces reaccioné, lastimosamente recibió un disparo, precisó la policía. Asimismo aseguró que la vida de la rehén fue priorizada, por lo que el disparo se dio luego de que ella haya sido herida en el brazo por parte del hombre que la mantenía como rehén. El atacante fue identificado como Aníbal Cayetano Ramírez, de 45 años, quien tenía una orden de captura por violencia familiar, mientras que la víctima es María Liz Cañete Peralta, de 39 años. El atacante empezaba a delirar. La policía también detalló que por las conversaciones que se mantenían con el hombre, este empezaba a delirar y decía que tenía enfermedades producidas por radiaciones, al igual que supuestamente era torturado o que tenía informaciones para el embajador de Estados Unidos o el presidente. Él decía que no iba a reaccionar, pero luego que en cualquier momento iba a usar esa arma contra otra persona o él mismo, citó. Por su parte, el fiscal Pablo Zárate confirmó que tras largas negociaciones con peticiones totalmente incoherentes, hubo un uso racional de la fuerza por parte de la Policía Nacional. Va, y con dos gente de la embajada, poñe, la embajadora, ¿no? ¿Para qué le agarra una mujer ahí con cuchillo para hablar con el embajador? No hay sentido, no le van a recibir, ¿no? Tengo una información para el embajador. ¿Eh? No entiendo absolutamente nada. En el micrófono ahí, Ricardito. En el micrófono. Fuerza. Vamos, dale, ahora. Ahí, pa, a ver. No entendí, un batelana. Bueno, gracias, Ricardo. 6:56, vamos a la pausa. Ya volvemos enseguida.

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1: Son las 7 de la mañana.
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4: 7:02 a.m, tenemos 17 grados de temperatura a estas horas, la humedad del 90%, viento soplando desde el sector noreste a 11 kilómetros por hora, cielo nublado. Arrancamos síntesis de noticias.
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4: Comisaría Primera, Barrio Mariscal Estigarribia, comunica aprehensión de persona tras persecución policial por exposición a peligro en el tránsito terrestre y la recuperación de un casco protector presuntamente hurtado e incautación de una motocicleta. Efectuado el día de ayer a las 19:40 sobre la avenida Doctor Francia, entre Colón, del barrio Mariscal Estigarribia de esta ciudad. Se trata de la ciudadana Perla Elizabeth Carballo Ferreira, paraguaya soltera, 52 años, sin licencia de conducir, quien estaba al mando de la motocicleta marca Kenton, modelo Viva, de color rojo, con chapa número 467ABFR, de cuyo poder se logró recuperar un casco protector de la marca ProTorque de color negro con rosado, hurtado de las inmediaciones del estadio municipal. Se comunicó al Ministerio Público. Comisaría Segunda, Barrio General Díaz, comunica aprehensión de persona por exposición a peligro en el tránsito terrestre, carecer de licencia de conducir e incautación de motocicleta de dudosa procedencia con el número de chasis presumiblemente adulterado, realizado ayer a las 15:00 aproximadamente en la vía pública de la calle Utrono, casi Lomas Valentina, del barrio San Blas de esta ciudad. Se trata de Mauro Arsenio González Chena, paraguayo soltero, 19 años, sin licencia de conducir, quien se encontraba al mando de la motocicleta marca Honda, modelo CB1, de color negro, sin chapa, incautado. Se comunicó al Ministerio Público. Comisaría Segunda, Barrio General Díaz, comunica detención de persona con orden de captura realizada ayer a las 4:10 aproximadamente en la vía pública de la calle Naciones Unidas, entre Brasil, del barrio Virgen de Cacupé de esta ciudad. Se trata de Rafael Espinosa Valenzuela, brasileño soltero de 32 años de edad, jornalero, con prontuario judicial, domiciliado en la casa ubicada en la fracción Santa Teresa de esta ciudad, quien posee orden de captura por el supuesto hecho de violencia familiar declarado rebelde en esta ciudad. Conforme al oficio judicial número 272, de fecha 22 de mayo del 2026, firmado electrónicamente por el juez penal de garantías de primer turno de la circunscripción judicial de la Mambay, abogado Álvaro Justo Rojas Almirón, se comunicó al juzgado de la causa.
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5: Dos motos que fueron abandonadas en una zona boscosa en jurisdicción de la comisaría tercera. Una moto es una moto Kenton GL tipo cobrador y el otro una Kenton Blitz para dama. Las dos motocicletas presentaban alteraciones en el contacto de la parte eléctrica, cortes que se presume que fueron para hurtar, para hacer ligación directa a la motocicleta. La Policía Nacional acudió hasta el lugar, levantando las dos motocicletas y llevando hasta sede de la comisaría tercera. Se dio información al Ministerio Público. Para el radar informó Eduardo Pessoa.
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6: Senado trata ingreso temporal de militares de Estados Unidos a Paraguay. La Cámara de Senadores tratará este miércoles el ingreso temporal de 35 efectivos militares de sanidad de Estados Unidos para un ejercicio de entrenamiento de preparación médica denominado Amistad 26. La Comisión de Asuntos Constitucionales, Defensa Nacional y Fuerza Pública, que preside el senador Javier Zacarías Irún, analizó su orden del día y resolvió recomendar al Pleno del Congreso Nacional la aprobación del ingreso temporal de efectivos militares extranjeros. Durante el encuentro fue considerado el mensaje 382 del Poder Ejecutivo, remitido a través del Ministerio de Defensa Nacional, mediante el cual se solicita autorización para el ingreso temporal al país de 35 efectivos militares del Servicio de Sanidad de la Fuerza Aérea de los Estados Unidos de América.
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6: Cae en Brasil una red de funcionarios vinculada al PCC. Infiltrados detuvieron a trabajadores públicos que cooperaban con el primer comando capital. El Ministerio Público del Estado de São Paulo desplegó durante el martes un operativo en el que se detuvo a tres personas que cumplían funciones en el ámbito público, acusadas de cooperar con la organización criminal Primer Comando de la Capital. El operativo Infiltrados, como fue bautizado, la acción fue llevada a cabo por el Grupo de Actuación Especial del Combate Crimen Organizado, GAECO, y busca desarticular nuevos focos de corrupción, extorsión, violación del secreto oficial y la infiltración de miembros del crimen organizado en las propias instituciones de justicia.
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4: De Los Ángeles, trabajadores del Estadio de Los Ángeles alcanzan un acuerdo que evita huelga en Mundial. Los empleados del SoFi Stadium de Los Ángeles anunciaron este martes un acuerdo tentativo para poner fin al conflicto laboral que amenazaba con provocar una huelga durante los partidos del Mundial 2026. El pacto conllevaría un aumento salarial para estos trabajadores dedicados principalmente a las concesiones de comidas y bebidas, y les otorgaría la posibilidad de abandonar su puesto de trabajo en caso de verse amenazados por la presencia de agentes del servicio migratorio ICE. El sindicato Unite Here Local 11, que representa a casi 2.000 trabajadores del recinto, llevaba semanas negociando las demandas con la empresa Legends Global, operadora de los servicios de alimentos del recinto. La semana pasada, el estancamiento de las negociaciones llevó a que una abrumadora mayoría de trabajadores representados por el sindicato autorizara una huelga durante los 8 partidos que el SoFi Stadium albergará de la Copa del Mundo. Este martes, sin embargo, el sindicato reportó haber llegado a un acuerdo provisorio con Legends Global a solo 3 días de que el SoFi hospede al primer juego mundialista en territorio estadounidense entre la selección local y nuestra selección paraguaya.
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4: Dólar guaraní se cotiza en la compra 6.070, en la venta 6.180. Real guaraní a la compra 1.160, la venta 1.210. Dólar real a la compra 5.15, en la venta 5.28.
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4: Para Pedro Juan Caballero, el día de hoy, miércoles 10 de junio, tendremos un ambiente fresco, cielo mayormente nublado, vientos variables, lluvias con ocasionales, tormentas eléctricas, temperaturas mínimas de 16, máximas de 21 grados centígrados. A nivel país, hoy miércoles 10, el clima se presenta con un ambiente fresco y húmedo, con temperaturas mínimas que oscilan entre 18 y 20 grados en gran parte del país. Durante la tarde se prevé que continúe un ambiente fresco y aún más húmedo, con temperaturas máximas que irán entre 20 y 22 grados centígrados en la región oriental y en torno a los 24 grados centígrados en la región occidental. A lo largo de la jornada se espera que núcleos de tormenta se desarrollen, intensifiquen y extiendan sobre gran parte del territorio nacional, generando lluvias de variada intensidad acompañadas de tormentas eléctricas que podrían presentarse puntualmente intensas. Los vientos se presentarían con intensidad variable. Para el jueves 11 se prevé que persista la inestabilidad atmosférica, favoreciendo la ocurrencia de lluvias dispersas que aún podrían estar acompañadas de actividad eléctrica en ambas regiones. Esta condición tendería a mejorar a partir del viernes 12. 7:11, hasta aquí síntesis de noticias.
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0: Bien, 7 horas con 43 minutos en todo el territorio nacional. Está en línea Marcelino González. ¿Qué tal, don Marcelino? ¿Cómo le va? Buen día.
1: Buen día, don Raúl. Soy de Marcelino González, de Aldeia Mambay, Mato Grosso do Sul, municipio, cidade de Mambay.
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1: gracias
0: Marcelino González. Es el papá de Marciano González Ramírez, de 21 años. Marciano González Ramírez es el que aparece en la filmación siendo víctima de maltrato, del golpe que estaba recibiendo. La información preliminar ayer indicaba, de acuerdo a los datos recibidos por la señora Digna Morilla, perito indígena, de que falleció. Esa es la información que ella recibió y compartió con nosotros ese dato la señora Digna Morilla. Compartió con nosotros esa información. Repito, en base a lo que ella recibió. Ya no está en la comunidad, ya no hace parte de la comunidad de Cayoguá Guaraní. Pero está en el grupo de lideresas que le informaron. Es decir, no se equivocaron a informarle de que sí falleció una persona víctima de tortura de parte de estos grupos. Hay un grupo, pequeño grupo de seguridad interna de la aldea del Cayoguá Guaraní en Amambay, en el estado Mato Grosso Sur. La aldea Amambay lo se llama, ellas son de la etnia Cayoguá Guaraní. Y ahí este grupo de que responde al líder, que viene a ser el capitán, Flaviano, algo así se llama, son una especie de control interno de la comunidad. Sin embargo, se extralimitaron con el video de golpearle a este joven. 15 días antes, aparentemente, de acuerdo a lo relatado por Marcelinho, papá de Marciano, el del video, que aparece víctima de golpiza y con el choque eléctrico que le estaban dando, había fallecido un adolescente también, a quien se le sospechaba ser autor de un vigeato o de faenar de forma clandestina a un ganado vacuno en la zona. Este sí murió a consecuencia de los golpes. Esa es la información que trascendió. Y confunde con este video, donde este video sí aparece, esta víctima, Marciano, repito, González, pero no falleció. Estas mismas personas, ahí liderado por Shipaí, que es el apodo de uno de ellos que se le ve hablando bien fuerte en el video. Hasta oñe Shipaí ve video. Allá. Entonces, ahí en el video se le escucha hablar bien fuerte. Diciendo, no, coño, botabú, que no sé qué. Y le pegó inclusive también en varias ocasiones. Este sujeto ya fue identificado. Fueron identificadas 3-4 personas, de acuerdo a lo que dijo el señor. Le llevaron a la policía civil, le entregaron allá a los indígenas como si fuera autor de vigiato. Fuerte, y la imagen es cuando uno ve y lo primero, la impresión que te da es que murió, ¿verdad? Eso y cobeta, golpe, y ya llora, no pude ser. Y llego a Marciano allá, Marciano González. Lo peor que le llevaron al hospital no le dieron nada, porque es indígena. En Brasil le estoy, en Brasil. Esquinice le dice, ese es el tal Shipaí, el que habla fuerte ahí. No, fuerte. Fuerte está, fuertísimo. Fuerte está la cuestión. Murió un joven previamente, otro joven murió antes. Su identidad de esta persona fallecida es Isael Vázquez Martins. Isael Vázquez Martins, el fallecido. El otro que falleció, este sí falleció. Ahí está. Enseguida estoy con Eduardo, aguantame Eduardo enseguida. Este es el que dice, acá envió la foto del fallecido.
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0: Aí tá. Aguille Marcelinho, aguille, aguille, aguille. Terrible. Terrible.
3: Gravísimo, gravísimo.
0: ¿A dónde hay mi grupo de exterminio? ¿Me andas ahí grupo de control? ¿Grupo de exterminio? La misma comunidad indígena. Shipa Iba asesino, ya. Murió, pero no murió. No, mano, no hay trato. Está Eduardo adelante, hablamos más del tema enseguida. O corta. Bueno, marcámoslo ahora entonces, sí, estamos con síntesis.
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6: Son las 8 de la mañana y 9 minutos.
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3: 8 de la mañana con 10 minutos, tenemos 18 grados de temperatura a estas horas, la humedad del 88%, viento soplando desde el sector noreste a 12 kilómetros por hora, cielo nublado. Arrancamos síntesis de noticias.
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3: Comisaría Tercera, Barrio Obrero, comunica intervención policial a raíz de denuncia recibida sobre reacción alérgica por supuesto hecho de inhalación de gas pimienta en institución educativa, realizado ayer a las 8:20 aproximadamente en el predio de la Escuela Básica número 1743 Cerro Corá, ubicada sobre la calle Choferes de Chaco, esquina Fortín Toledo del Barrio Obrero de esta jurisdicción, resultando víctimas 10 alumnos aproximadamente, de los cuales quedaron en estado de observación, todas alumnas del octavo grado A de la citada institución, se comunicó al Ministerio Público. Comisaría Tercera, Barrio Obrero, comunica incautación de motocicletas abandonadas tras persecución policial realizado ayer, siendo las 19:20 aproximadamente, en un matorral ubicado sobre la calle Juan Emilio Oleari, esquina Manuel Vega Centurión del Barrio Obrero de esta jurisdicción. Consistente en una motocicleta de la marca Kenton, modelo Blitz, color negro, año 2024, chapa número 045ABFT, con señales de haber sido violentado y en cuyo portabultos se encontraba un chaleco médico de estudiante de medicina con la inscripción Universidad Central del Paraguay, André Luis Ferreira, y la motocicleta de la marca MotoStar, modelo Star 200, color rojo, año 2025, sin chapa, conducido por dos personas de sexo masculino, cuyas demás características se desconocen por darse la fuga, se comunicó al Ministerio Público. Comisaría Cuarta, Capitán Vado, comunica aprehensión de persona por supuesto hecho de violencia familiar realizado ayer a las 20:00 aproximadamente en la colonia Mariscal López, segunda sección de esta ciudad, siendo aprehendido Milton Viera Cardoso, paraguayo soltero, 45 años, quien registra antecedente por coacción grave, año 2025, como así también prohibiciones varias, resultando víctima Fanny Graciela Escobar, paraguaya soltera, 36 años, se comunicó al Ministerio Público.
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4: Eduardo, informa adelante.
5: Compañeros, estoy en el centro de hemocomponente del hospital regional, donde recibieron dos camas eléctricas para los donantes de sangre en el banco de sangre del hospital regional. Estoy con la licenciada Betty para la audiencia. Buen día, Lisa.
6: Muy buenos días, ¿qué tal? ¿Cómo están?
5: Una muy importante adquisición de dos camas eléctricas en el centro de hemocomponente del hospital regional.
6: Sí, así mismo recibimos en el día de ayer dos camas eléctricas con varias funciones, ¿verdad? Y nosotros estamos muy felices, el equipo completo acá, porque la verdad que hacía falta para nosotros este tipo de camas para los donantes, para darle más comodidad a nuestros donantes.
5: Tanto a los donantes como también al personal de blanco aquí del centro de hemocomponentes.
6: Sí, exactamente, porque este se regula de acuerdo a la altura de la persona que va a hacer la extracción y tiene varias funciones, como dije.
5: Bajo la gestión
4: del Ministerio de Salud?
6: Bueno, nosotros tenemos el Programa Nacional de Sangre, ¿verdad? Y estos equipos dice que fueron solicitados para equipar todos los centros productores, que a nivel país hay 6 centros productores. Y se hizo la licitación para comprar las camas al centro productor de Coronel Oviedo. Y en eso también el viceministro, ¿verdad?, que fue nuestro director y que siempre se preocupó, yo le agradezco muchísimo a él, porque él fue el que siempre se preocupó por nosotros y siempre se preocupó también por los donantes para darle más comodidad. Justamente cuando él estaba como director acá, él nos consiguió este local amplio donde estamos actualmente. Y también en esta ocasión, él solicitó para que se envíe 2 a Pedro Juan Caballero y ayer recibimos.
4: El doctor Saúl Recalde.
6: El doctor Saúl Recalde, que hoy día es viceministro.
4: Ahí está. ¿Algo más que quiera destacar?
6: Y nada más que agradecerle a ustedes, ¿verdad?, por venir acá. Ustedes son los que siempre vienen para mostrar un poco lo que es el trabajo, el servicio de sangre y ahora esta nueva adquisición.
4: Muchísimas gracias por su tiempo.
6: Gracias a ustedes.
5: Licenciada Beatriz Torres, del Centro de Hemocomponente del Hospital Regional, para el Radar informó Eduardo Pessoa.
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7: Muere hombre que tomó de rehén a cajera, quien mantiene pronóstico reservado. El hombre que tomó de rehén a una mujer en el interior de un local gastronómico de la ciudad de Concepción falleció durante la madrugada de este miércoles, mientras la víctima, que recibió una herida cortante al tratar de escapar, sigue en estado grave y con pronóstico reservado. Esta es la última información que comparten desde Concepción.
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7: Irán y Estados Unidos atacan y alejan la posibilidad de un acuerdo de paz. Irán atacó este miércoles bases estadounidenses en Jordania y Bahrein, en el más reciente intercambio de fuego con Estados Unidos tras el derribo de un helicóptero norteamericano sobre el estrecho de Hormuz. Irán atacó este miércoles bases estadounidenses en Jordania y Bahrein en el más reciente intercambio de fuego. Son las hostilidades más intensas entre Washington y Teherán desde la tregua del 8 de abril y ocurren poco después de que el presidente Donald Trump afirmara que las negociaciones de paz entre los dos países están en su fase final.
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3: El Mundial de Fútbol, que arranca este jueves en Norteamérica, es un momento de alto riesgo de adicción a las apuestas deportivas para los jóvenes y los jugadores con menos autocontrol, alertan asociaciones y expertos antes del inicio del evento. Esta fiesta colectiva es percibida como la ocasión de atraer a las apuestas deportivas a un público más joven, menos centrado en el fútbol en el resto del año. Estima en declaraciones a la AFP el sociólogo francés Thomas Amadieu, autor de un libro, La fábrica de la adicción, sobre la adicción a los juegos que incluyen dinero. En su opinión, el Mundial de Fútbol es un momento de riesgo donde la promoción de las apuestas es cada vez más eficaz, con un aumento de la publicidad, mayores premios y campañas mediante influencers.
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3: Dólar guaraní se cotiza en la compra 6.070, en la venta 6.180. Real guaraní en la compra 1.160, la venta 1.210. Dólar real en la compra 5.15, en la venta 5.28.
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3: Para Pedro Juan Caballero, el día de hoy, miércoles 10 de junio, tendremos un ambiente fresco, cielo mayormente nublado, vientos variables, lluvias con ocasionales tormentas eléctricas, temperaturas mínimas de 16, máximas de 21 grados centígrados. 8 de la mañana con 19 minutos. Hasta aquí, síntesis de noticias.
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8:44 en todo el territorio nacional. Llegamos a mitad de semana, miércoles 10 de junio, Estamos a 2 días del partido de Paraguay.

0: Bueno, después vamos a hablar más de Paraguay. Y gusto de música, Ahí está. Paraguay, dos días de lo que va a ser el encuentro de Paraguay ante los organizadores, los norteamericanos. Estados Unidos y Paraguay se vuelven a cruzar en un mundial tras 96 años. 96 años después vuelven a encontrar. Paraguay vuelve a enfrentar a Estados Unidos en un mundial de selecciones mayores luego de 96 años. El único partido en citas ecuménicas entre paraguayos y estadounidenses se registró en el mundial de Uruguay en 1930. El primer mundial. 96 años después. Aquella vez el cuadro norteamericano derrotó a la Lirroja por 3-0 en el lance correspondiente al grupo 4. En el historial, el cuadro guaraní enfrentó a los del norte en otros dos enfrentamientos oficiales, la Copa América en 2007, jugada en Venezuela, venció la Lirroja 3-1 con tantos de Edgar Barreto, José Cardoso y Salvador Cabaña. El otro cotejo fue también en una Copa América, la disputada en Estados Unidos en el año 2016, con victoria local por 1-0. Los restantes seis compromisos fueron amistosos, que terminaron con una victoria de los paraguayos, dos paridades y tres éxitos de Estados Unidos. En mundiales, Paraguay enfrentó tres veces a rivales de continente americano. En 1930, la derrota por 3-0 ante Estados Unidos. En México 86, la Albirroja empató 1-1 ante la selección mexicana. Y en Alemania 2006, el cuadro guaraní derrotó 2-0 a Trinidad y Tobago. Estados Unidos y Paraguay se vuelven a cruzar en un mundial tras 96 años.
1: Mucho tiempo, Ricardito, para volver a encontrarse otra vez.
0: Todo se decide el viernes en el arranque. Ahí vamos a ver qué tal está la selección contra los Estados Unidos. El amistoso la vez pasada perdió contra Estados Unidos. Pero ahora ya va a ser, no va a ser un amistoso para tener otro roce.
1: Todos confiantes en nuestra querida selección de poder lograr este triunfo para del arranque, ¿verdad? Para arrancar este mundial con el pie derecho.
0: ¿Quién está?

0: Sin duda, toda la expectativa se genera en torno a lo que va a ser este compromiso, ganar en un estreno mundialista también después de 40 años. La selección paraguaya buscará mañana en Los Ángeles, mañana no, el viernes, ¿verdad? El 12, 11, 12, el 12, el viernes 12. La selección paraguaya buscará en Los Ángeles, California, ante Estados Unidos, su primer estreno mundialista exitoso en 40 años. La única vez que la albirroja venció en un debut ecuménico se registró en México 86, cuando superó 1-0 a Irak con el gol de Julio César Romero. Posteriormente se dieron cuatro paridades, 2-2 frente a Suecia, en Brasil 1950 0-0 contra Bulgaria, en Francia 98 2-2 ante Sudáfrica, todo es debut. En Corea-Japón 2002, 1-1 ante Italia. En Sudáfrica 2010. No, en Sudáfrica 2010 fue el empate 1-1. Y la selección cayó en tres estrenos. 3-0 con Estados Unidos en Uruguay 1930. 7-3 contra Francia en Suecia 1958. Y 1-0 ante Inglaterra en Alemania 2006. Además, el desafío de la selección implica romper una tendencia que lo acompañó en sus últimos tres estrenos mundialistas. Entre 2002 y 2010 se registraron dos empates y una derrota en sus primeros partidos, en campañas marcadas por diferentes generaciones, lesiones determinantes y expectativas dispares. Las selecciones dirigidas por Cesare Maldini en 2002, Aníbal Ruiz 2006 y Gerardo Martino 2010, disfrutaron de importantes nombres como José Luis Chilaver, Carlos Colorado Gamarra, Roberto Toro Acuña, José Pepe Cardoso, Roque Santa Cruz, Salvador Cabañas, Justo Villar, Paulo da Silva y Nelson Aedo Valdés. El combinado nacional llegó a los tres sorteos desde el Bombo 3. Los entrenos se dieron en los grupos B de Corea-Japón 2002 y Alemania 2006 y en el grupo F de Sudáfrica 2010. Empate 2-2 en Sudáfrica, caída 1-0 ante Inglaterra y la paridad 1-1 con la campeona defensora Italia respectivamente. ¿Por qué fue tan importante cada estreno? Porque se reflejó el momento que atravesaba la selección. En 2002, la base de Francia de 1998 buscaba extender su ciclo con Chilaver y Gamarra como referentes. En 2006 hubo la denominada transición generacional con Roque Santa Cruz y Salvador Cabañas como símbolos. En 2010, bajo la conducción del Tata Martino, llegaba probablemente la versión más sólida y competitiva de la albirroja moderna. ¿Cómo se llega a la selección nacional a cada mundial? En 2002, Paraguay inició el proceso con Sergio Markarián, pero fue destituido en la recta final y reemplazado por Cesare Maldini, cuya llegada implicó un cambio brusco de metodología y poca adaptación al contexto del fútbol paraguayo en plena preparación mundialista. Aún así, el equipo se sostuvo en la experiencia de Chilaver, Gamarra, Acuña, con la preocupación principal en el estado físico de José Saturnino Cardoso, y terminó integrado el grupo B con España, Sudáfrica, Eslovenia, logrando avanzar hasta octavos de final. Ya en 2006, Paraguay compartió grupo con Inglaterra, Suecia y Trinidad y Tobago. La preparación estuvo marcada por problemas físicos. Saturnino Cardoso quedó fuera pocos días antes del inicio. Roque Santa Cruz llegó condicionado por lesiones y el arquero Justo Villar sufrió un desgarro en el debut ante Inglaterra, perdiendo prácticamente todo el torneo. La albirroja quedó eliminada en la fase de grupos. Ya en 2010, Paraguay integró el grupo F junto a Italia, Eslovaquia y Nueva Zelanda. La gran ausencia fue Salvador Cabañas, máxima figura del equipo y goleador de las eliminatorias, quien fue víctima de un atentado que por poco le cuesta la vida, pero acabó con su carrera profesional. Pese a ello, el conjunto de Gerardo Martino empató con la vigente campeona Italia en su estreno y alcanzó los cuartos de final, la mejor actuación mundialista en la historia del país. Y fue eliminado por el campeón en ese año también, dicho sea de paso, por España, ¿verdad? Tres mundiales, tres debuts distintos y una constante. Paraguay siempre llegó desde el Bombo 3 y debió enfrentar circunstancias adversas entre lesiones, cambios generacionales y grupos exigentes. La albirroja construyó parte de su historia reciente. Ahora, con el regreso asegurado a la cita en 2026, buscará escribir un comienzo diferente. Pero llega con un lesionado otra vez que es en Ciso ahora. Justo veo a Valle lesionado. ¿Eh? La joya. Esta nueva generación.
1: Ande.
0: 2010 fue el que llegó hasta los cuartos de final. ¿Vos te recordás ese partido, Ricardito? ¿2010? Claro que tenés que recordar, ¿no? Ya tenía ya de edad. Y no. Perdimos contra España. Tacuara Caroso se destacó ahí en los penales. Famoso, no te vamos a olvidar, Tacuara. Acuera una vez de ahí nació. Bueno, ya faltan días para el arranque del Mundial. Mañana arranca el Mundial. Mañana ya arranca el Mundial. Paraguay recién el viernes, pero mañana ya arranca el Mundial. Ya arrancan unos partidos. La parte inaugural. El mexicano Ochoa llega a su sexto Mundial. ¡Ala! Este es algo, un récord Guinness.
1: Sí, señor.
0: El arquero de México. Seis mundiales, Ricardito. 24 años. ¿Y sí?
1: Un nuevo récord, ma.
0: ¿Pero récord será? Cada cuatro, ¿verdad?
1: Un nuevo récord, ma.
2: Sí.
0: ¿Locura? Hay dudas de su edad para que ingrese. Guillermo Ochoa mira el Mundial 2026 con la misma ilusión con la que vistió por primera vez la camiseta de México en el máximo torneo de fútbol con apenas 20 años. Hoy es un veterano arquero de 40 años con 153 partidos en cuesta con la selección. El de 2026 será su sexto Mundial, un récord que compartirá con los otros Lionel Messi y Cristiano Ronaldo. Ni si en el sexto Mundial también, pero... México debuta el jueves ante Sudáfrica en el Estadio Azteca. Es la tercera vez que organiza un mundial, esta vez con Estados Unidos y Canadá. Ilusionado con la primera vez, dijo Ochoa a la prensa, trabajando para poder estar en la cancha el día 11, si así lo decide el entrenador. Ochoa es el capitán del Tri y recibió el lunes la bandera del mano de la presidenta mexicana Claudia Sheinbaum. Aunque no está claro si será el guardián titular del arco mexicano, el seleccionador Javier Aguirre empleó a sus tres arqueros, Raúl Rangel, Carlos Acevedo y Ochoa, en los últimos tres partidos de preparación. Ochoa se dice listo para cualquier escenario. Si me toca en algún momento de estar 90 minutos, 5 minutos, 10 minutos, 1 minuto, lo que sea. Si no, también indicó. Acá lo importante es que le vaya bien a México. Si yo fuera entrenador de la selección nacional, no me arriesgaría y pondría a Memo, dijo a la AFP el exportero Adrián Chávez, formador de Ochoa antes de su debut en la primera división 2004. Yo iba a lo seguro con un portero que ha demostrado ser uno de los mejores del mundo. En contraste, Ricardo La Volpe, el entrenador que hizo debut a Ochoa en la selección mexicana en 2005 y lo llevó a su primer mundial en Alemania 2006, aseguró sin duda que el portero titular contra Sudáfrica será Raúl Rangel. Subrayó que Ochoa es atajador y volador, pero consideró que falla en el manejo del área, en el achique y en las salidas a cortar los centros. La edad merma, estimó, incluso a un portero disciplinado como Ochoa, dudo que tenga la potencia, la velocidad, los reflejos y la reacción para seguir llegando hasta el ángulo. Ochoa no vio acción en Alemania 2006 ni en Sudáfrica 2010, permaneció en el banco de suplentes. Su debut vino en Brasil 2014, clave en un histórico 0-0 ante el anfitrión, que primera vez ronda en la que defendió el arco como un guerrero. En el cabezazo de Neymar tiene una reacción increíble y saca la pelota sobre la línea, expresó Bruno Montaño, que tenía 3 años cuando ese partido. Forma parte de una escuela de porteros en la Ciudad de México que dirige Chávez, en la que veneran a Ochoa. Sus lances son una cosa brutal, consideró Daniel Santiago, de 12 años. Leonardo López, de 18, repite videos de vuelos del ángulo de Ochoa para tratar de hacerlos igual. Vamos hasta Rubén, informa de Exteriores Adelante, Móvil CompuShop.
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1: Son las 9 de la mañana y 4 minutos.
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4: Nueve de la mañana con 5 minutos, 18 grados de temperatura a estas horas, la humedad

0: El 87%, viento soplando desde el sector noreste a 19 kilómetros por hora, una nubosidad del 100%. Arrancamos síntesis de noticias.
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0: Comisaría Sexta, Barrio General Genes, comunica lesión producida presumiblemente por arma blanca, realizado el día de ayer, siendo las 23 horas aproximadamente, en la vía pública, cito, sobre General Genes, esquina Río Tebicuarú, sobre la vereda del local denominado Pulbar, de la fracción San Carlos, del Barrio General Genes de esta ciudad. Se trata de Jeremías Iván Marín Amarilla, argentino, soltero de 24 años, quien posee antecedentes por violencia familiar año 2026. Supuesto autor o autora desconocido, se comunicó al Ministerio Público. Comisaría 13, Barrio Guaraní, comunica supuesto hecho de principio de incendio intencional con daños materiales ocurrido ayer a las 14:50 aproximadamente en una habitación de 5x4 metros ubicada en las calles General Burgués y General Díaz del barrio Guaraní de esta jurisdicción. Como consecuencia del siniestro resultaron dañados una heladera vertical y una cama tipo somier, cuyas marcas no pudieron ser determinadas debido al estado en que se quedaron, propiedad de Carlos Enrique Simoes Siqueira, brasileño, soltero, 35 años, quien se encontraba ausente. Se comunicó al Ministerio Público. Comisaría 13, Barrio Guaraní, comunica lesión y daño materiales en accidente de tránsito, choque de motocicleta contra camioneta tipo furgón e incautación de ambos vehículos involucrados por disposición fiscal, ocurrido ayer a las 7:20 aproximadamente sobre las calles Coronel Martínez y 14 de mayo de esta jurisdicción, entre la motocicleta marca Maruti, color negro, año 2023, chapa número 276 AATO. Guiada por Cristina Cristiane Samaniego Jiménez, paraguaya, soltera, 29 años, quien no contaba con licencia de conducir al momento del hecho, y la camioneta marca Toyota tipo Station Wagon, color verde, guiada por Plácido Bracho Mendoza, paraguayo casado, 56 años, poseedor de licencia de conducir, se comunicó al Ministerio Público.
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2: Desmienten fallecimiento de indígena torturado en la ciudad brasileña de Amambay. Familiares de un joven nativo agredido por una milicia civil en la localidad brasileña de Amambay aclararon que se encuentra vivo en su lugar tras ser liberado por orden judicial. El afectado pasó por asistencia médica en la localidad de Amambay tras el polémico incidente. Un caso de agresión física contra un nativo de 21 años tuvo un giro informativo en la localidad de Amambay. Las versiones iniciadas sobre el deceso de la víctima fueron desmentidas por sus propios allegados, quienes confirmaron que el joven regresó a su casa. Se trata de Marciano González Ramírez, quien fue capturado en cercanías de la reserva bajo sospecha de abigeato, un grupo de 10 personas armadas con picanas eléctricas y porras denominado Seguridad Indígena, le amarró para propinarle una golpiza. Sin embargo, sí, los familiares confirmaron de que hace 15 días aproximadamente otro indígena resultó víctima de una golpiza y lastimosamente sí falleció.
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2: Nakayama afirma que fallo sobre Katia desestabiliza totalmente el sistema jurídico. El senador Eduardo Nakayama cuestionó duramente el fallo de la Corte Suprema de Justicia, que rechazó la acción de inconstitucionalidad presentada por la ex senadora Katia González contra su expulsión de la Cámara Alta. El legislador sostuvo que uno de los principales argumentos utilizados por la mayoría de los ministros se basa en una falacia y advirtió que ese criterio afecta la certeza y la seguridad jurídica.
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2: Ultra ricos genera un daño climático desproporcionado, según Greenpeace. La organización Greenpeace Internacional desde Berlín anunció durante el lunes que un grupo muy reducido de ultra ricos está asociado a un daño climático desproporcionado impulsado supuestamente por sus propiedades y sus inversiones en actividades altamente contaminantes, así como sus estilos de vida intensivos en carbono.
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0: Estados Unidos y Paraguay se vuelven a cruzar en un mundial tras 96 años. El único partido en citas ecuménicas entre paraguayos y estadounidenses se registró en el Mundial de Uruguay del año 1930. Aquella vez, el cuadro norteamericano derrotó a la albirroja por 3-0 en lance correspondiente al grupo 4. En el historial, el cuadro guaraní enfrentó a los del norte en otros dos enfrentamientos oficiales en la Copa América del año 2007, jugada en Venezuela. Venció la albirroja por 3-1 con tantos de Edgar Barreto, José Cardoso y Salvador Cabañas. El otro cotejo fue también en una Copa América, la disputada en Estados Unidos en el 2016, con victoria local por 1-0. Los restantes 6 compromisos fueron amistosos, que terminaron con una victoria de los paraguayos, 2 paridades y 3 éxitos de Estados Unidos. En mundiales, Paraguay enfrentó 3 veces a rivales del continente americano. En 1930, la derrota de 3-0 ante Estados Unidos. En México 86, la albirroja empató 1-1 ante la selección mexicana. Y en Alemania 2006, el cuadro guaraní derrotó por 2-0 a Trinidad y Tobago.
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0: Dólar guaraní, se cotiza la compra 6.070, en la venta 6.180. Real guaraní, la compra 1.160, la venta 1.210. Dólar real, en la compra 5.15, en la venta 5.28.
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0: Para Pedro Juan Caballero, el día de hoy, miércoles 10 de junio, tendremos un ambiente fresco, cielo mayormente nublado, vientos variables, lluvias con ocasionales tormentas eléctricas. Temperaturas mínimas de 16 y máximas de 21 grados centígrados. 9 de la mañana con 13 minutos. Hasta aquí, síntesis de noticias.
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2: Sonda Brasil, no se repara. Gracias, Raúl. Aquí, en compañía de la profesora Miriam Área, supervisora, profe, ¿qué tal? Buen día para la audiencia de Radio Urunde.
3: Muy buenos días a toda la audiencia de Radio Urunde.
2: Coméntame, profe.
3: La radio.
2: Hay un reclamo, bueno, para que la audiencia entienda. Padres de familia del colegio, de la escuela parroquial, hicieron un reclamo a la supervisión de un partido, un encuentro sub-14 aquí en el campeonato estudiantil handball femenino que se había desarrollado. En aquel entonces, la escuela parroquial había ganado al colegio CRE, Centro Regional. El colegio Centro Regional hizo un reclamo al tribunal disciplinario alegando de que algunas documentaciones que había presentado la escuela parroquial no correspondían, por lo que el tribunal disciplinario decidió otorgar los puntos al CRE. ¿Qué pasa acá? ¿Qué se decidió? ¿Cuál fue la reunión que tuvieron con los padres?
3: Sí, la reunión con los padres en realidad fue para que ellos presenten sus inquietudes y su postura con relación a ya al resultado de la protesta que presentó el CRE. Lo que ellos dicen es que, si realmente es cierto, no corresponde la sanción aplicada con relación a la falta cometida. No, en ningún momento dicen que no tiene que aplicarse una sanción, pero realmente el reglamento este año se cambió y tuvo muchos problemas. A veces no se comprendió muy bien. ¿Qué falló? Hasta nadie dice no hubo un error. ¿Dónde es lo que ellos cuestionan? Que el error es administrativo y en ningún momento ameritaba sanción a las atletas. La pérdida de puntos no ameritaba. Eso es lo que ellos alegan. Revisamos el reglamento y realmente ahí lo que en la parte que así específicamente habla de atleta, uno de ellos dice que es causal de pérdida de puntos y por ejemplo no están en la lista de buena fe, y en este caso ellos alegan que tanto todos los atletas como el delegado y el técnico estaban, o sea que no eran personas ajenas a la actividad deportiva, estaban todos ahí, y es el cuestionamiento porque el tribunal disciplinario es el que toma las decisiones, no es la comisión organizadora. Yo como miembro de la comisión organizadora no tengo injerencia, no participo en las reuniones en las que ellos toman las decisiones, pero analizando los documentos tienen razón los padres, ¿verdad? Y solamente se pide lo justo, ¿verdad? Porque si correspondía, así como le digo, si fuese lo contrario, se toma una decisión que perjudica al CRE también, o sea, que aquí a nadie tiene que decir, no, porque es Rosen tipo que es CRE, no, realmente no correspondía la sanción que se aplicó. Entonces,
2: bueno, profe, ¿cuál fue el reclamo en síntesis del CRE? El CRE presentó un reclamo de que tanto el técnico,
1: deja que ella responda, delegado, la pregunta te está respondiendo.
3: La revisión de los documentos del técnico y del delegado, esa fue la protesta que ellos presentaron.
2: ¿Ellos estaban en la lista?
3: Estaban en la lista de buena fe. Por eso, la revisión de sus documentos, ellos son técnicos, ellos son del área del deporte, pero ellos dicen que tendrían que ser profesores. Y está bien, como digo, acá se cometió la falta, pero como les digo, es por un reglamento nuevo que trae realmente muchas situaciones. La falta fue nuestra, fue de la Secretaría Nacional de Deporte, fue de la institución educativa, pero no fue de las atletas. En la cancha no hubo ninguna situación que ameritaba la pérdida de puntos. Sí, una sanción, ya sea la institución, y eso es lo que reclaman, ¿verdad? Que por esa situación, y el reglamento no dice realmente que por la falta de título del técnico, el del delegado, que se va a perder puntos. Exactamente.
2: Bueno, entonces, los padres de la escuela parroquial lo que piden es que se les sancione a la escuela, no a las atletas, y que se les devuelva el punto a las atletas por haber ganado el partido.
3: La revocatoria de esa resolución donde se le otorga los puntos. Ellos entienden que sí tiene que haber una sanción, pero no pueden ser sancionadas las menores atletas de la selección de handball

0: Femenino Sub 14 de la escuela parroquial. Eso es lo que ellos alegan,
1: Nelson,
0: en esta reunión, lo que estaban manifestando, ¿verdad?
2: Ahí está. Te voy a pasar el retorno aquí para... Raúl, te escucha la supervisora Miriam Arias.
1: ¿Miriam?
2: Arias.
1: Arias. ¿Qué tal? ¿Cómo le va, profe? Buen día.
0: Muy bien.
1: Profe Miriam Arias, bueno, es el colegio, pero ¿qué dice el reglamento con relación a las sanciones? ¿Se transgredió? Es decir, ¿habían personas que estaban conformando el cuerpo técnico y no reunían los requisitos que exige el reglamento como título, verdad? Eso es lo que entendí. Y estos no tenían sus títulos. Entonces, por ello se aplica una sanción. Y la sanción dice que en caso de que no estén personas con respectivo documento, se le saca el punto en caso de ganar, o se le saca el punto que tiene. ¿Cómo es? ¿Qué dice el reglamento en materia de sanción?
0: En este caso, es documentos que le identifiquen. Una cédula, por ejemplo. No es documentos de títulos. ¿Se refiere a eso?
1: Ah, no se refiere a documento personal que le identifique.
0: Que le identifique.
1: Pero eso es lo básico.
0: Sí, no, pero eso es lo que dice el reglamento.
1: El reglamento, ajá.
0: Que tienen que estar en la lista de buena fe.
1: Bien identificadas.
0: Y tienen que tener su documento que les identifique como tal.
1: Ajá.
0: Como persona.
1: ¿Y no estaba eso en la lista de buena fe?
0: Estaba todo.
1: Ah, estaba todo. Y bueno, ¿y por qué se les sanciona entonces? No entiendo.
0: Sí, eso es lo que cuestionan los padres. Y el reclamo es: la sanción no ameritaba a la falta cometida. ¿Cuál es la falta? Esas personas no tienen el título habilitante para ser técnico o delegado. Se tiene que aplicar una sanción como multa. Hay diversas otras sanciones. Perdón.
1: Bueno, entonces el reglamento dice que tiene que tener un título habilitante.
0: El reglamento sí, pero las causales de pérdida de puntos no dice eso.
1: Ah, no dice de que en caso de que no estén cumpliendo con el reglamento de que tengan títulos habilitantes, serán sancionados por pérdida de puntos. No dice eso.
0: No dice, no. Está bien clarito las causales de pérdida de puntos.
1: Uh-huh.
0: Y entre esos no figura el que no tenga título habilitante.
1: ¿Y quiénes fueron los que decidieron? ¿Quiénes conforman el tribunal sería, verdad? Un tribunal.
0: Sí.
1: Un tribunal.
0: Y con orientaciones de la referente de la capital, eso dijo el director departamental, tomaron la decisión junto con la abogada Isabel Cantalupi,
1: ella,
0: como miembro del tribunal disciplinario.
1: ¿Pero ella, Isabel Cantalupi, es de Pedro Juan?
0: Sí.
1: Ajá.
0: La referente de la zona norte, la señora Lilian Ledesma, es la que es de la capital.
1: Ah, ya, ya. Es decir, se conforma entonces por integrante de Asunción y otro de Pedro Juan.
0: No, en realidad los miembros del tribunal disciplinario de aquí son el director departamental y Isabel Cantalupi y, si no me equivoco, la profesora Wilma Larrea.
1: Wilma Larrea. Y entre los tres tomaron la decisión finalmente de... sancionarle con la pérdida,
0: sí,
1: de puntos.
0: Es el tribunal el que toma
1: esa decisión.
0: En ellos no corresponde a la comisión.
1: Ah, pero ese tribunal es lo que citaste, el director departamental, la señora Cantalupi,
0: sí,
1: y la otra, no sé cómo me dijiste. Ellas,
0: sí,
1: ellas son los que toman esa decisión.
0: Fueron ellos.
1: ¿Y es apelable esa decisión, no sabes?
0: Sí, en realidad lo que se pide es que se revoque porque no corresponde.
1: Ajá. Ya, es el reclamo del colegio que fue afectado con la pérdida de puntos, que en este caso es Rosenthal.
0: Sí, porque ellos lo que dicen es justamente el error administrativo no amerita la sanción a las atletas.
1: Ya.
0: Y el mismo reglamento no habla de que por ese error, ¿verdad?, por esa falta de...
1: Pérdida de puntos, se aplica la pérdida de puntos.
0: Se aplica la pérdida de puntos,
1: no,
0: eso es lo que alegan.
1: Ajá. Ah, ellos alegan, pero no tenerlo ese dato no está
0: no,
1: lo
0: ya
1: contemplado.
0: No, no, esa situación realmente no amerita pérdida de puntos. Y lo que el tribunal alega, ¿verdad? Porque ahora, hablando con los padres, el director departamental, lo que dice es que siguió las orientaciones de la referente de la zona.
1: Antes del inicio del campeonato se envía la lista de jugadores con sus respectivos técnicos. Si el técnico no está habilitado, ¿por qué ellos autorizan para que esté en la lista? Es una pregunta.
0: Eso tendrá que ser, porque eso en el sistema se introduce.
1: Mm.
0: Ellos me enviaron los documentos y yo le dije Esto tenemos que sentarnos a ver. Y me dice la responsable de cargar todos los datos, el sistema ya aceptó, por eso tampoco yo también lo cuestioné.
1: ¿Y quién es el técnico a quien están reclamando? ¿Quién es el que no está debidamente documentado con el título que reclama el centro regional? ¿Contra quién es?
0: Julio César Romero.
1: Julio César
0: y Robert.
1: Julio César Romero, ellos deberían. Estamos hablando de qué. De futsal, handball, básquetbol.
0: Handball.
1: Masculino, femenino.
0: Handball femenino, sub-14.
1: Sub-14. ¿Ellos jugaron cuándo jugó Rosestil contra el colegio parroquial?
0: El miércoles pasado.
1: El miércoles pasado, ya. Este es por el campeonato.
0: Juegos Estudiantiles Escolares 2026.
1: Ya, para la clasificación para el nivel nacional, ¿verdad? Se está jugando la regional.
0: Hasta ahora estamos en la distrital.
1: Distrital, perdón. Después pasa a regional.
0: A la regional, sí.
1: Ya.
0: Departamental, perdón.
1: Departamental. Y en departamental ya se genera esta situación, entonces.
0: No, nosotros en la fase distrital es lo que estamos teniendo el inconveniente.
1: Y eso es el inicio, ¿verdad?
0: La, sí, en la primera fase.
1: Pero no deja de tener razón este mensaje cuando cita, ¿verdad? Así como ya esto va para el director departamental, al organizador. Porque a nivel departamental, el director departamental es el encargado directo, ¿verdad?
0: No, en realidad, en todas estas inscripciones se realizan en el sistema de la Secretaría Nacional de Deportes. Cada supervisión recibe esa lista de buena fe que, como le digo, sale del sistema de la Secretaría Nacional de Deportes. No es que ellos hacen una lista y nos presentan, no, todo es dentro de un sistema de la Secretaría Nacional de Deportes.
1: Hay un cruce de datos a través de una red donde se cargan esos datos, entonces el atleta, el técnico y todas esas cosas.
0: Así mismo.
1: Y ahí piden los documentos que se tienen que alzar o lo que sea.
0: Exactamente.
1: Ya. Es decir, por lo que yo entiendo, ellos alzan todo, no importa si tiene título o no, pero ellos alzan y van aprobando y se va jugando el que...
0: Ellos tenían documentaciones, por ejemplo, el profesor Robert sí tiene la habilitación. Creo que el inconveniente es con el profesor Julio César. Y alzaron algún documento, ¿verdad? Porque sí o sí tenés que alzar, no, es que no alzas. Ese documento no habilita... No, es que no alzó ningún documento porque no te acepta sin documento. Tienes que alzar algún tipo de título, certificado.
1: Ya, pero si una vez que, digamos, no se alzó nada, no se acepta entonces.
0: Claro, sí o sí tenés que anexar el documento.
1: Si no se anexa, no hay una aceptación de la inscripción de esa institución.
0: No va a poder, en realidad, de ese técnico, de ese delegado. Sí o sí tenés que anexar el documento, el título que le habilita. Y es ahí donde quedamos, ¿verdad? El sistema aceptó el documento.
1: Ahí, y eso, justamente. A eso quiero llegar, ¿verdad? A eso quiero llegar. Si él estaba ahí, si el equipo estaba jugando, ¿por qué aceptó?
0: Sí.
1: Y por ahí puede haber la cuestión, ¿verdad? Uno reclama que no tenía título habilitante, sin embargo está en el sistema la inscripción y se aceptó en su momento, ¿verdad? Por eso se genera el debate ahora, ¿verdad? Porque no sé si hay instancia para apelación otra vez de esta decisión, no sé, pero vamos a hablar con el director departamental un poco al respecto. Desde ya, muchas gracias, profe, y Nelson, buscarle un poco al Luis, por favor. Gracias, profesora Arias.
2: Muchas gracias, profe. Profesora
1: Miriam Arias.
2: Sí, ella, yo le busqué
1: ella es la encargada de...
2: Ella es supervisora.
1: Supervisora del área que justamente afecta.
2: Supervisora de apoyo técnico, justamente del área de
1: ambas instituciones.
2: De ambas instituciones, sí. Bien,
1: ya.
2: Yo le busqué a Luis Figueredo Oral.
1: ¿Después?
2: Le busqué y él me pidió disculpas porque tenía que salir urgente para una reunión. Y por eso no le hice la entrevista, porque él también participó en la reunión.
1: Y él tomó decisión.
2: Con los padres de familia.
1: De acuerdo, Miriam, él es integrante del tribunal que tomó esa decisión.
2: Él es integrante del tribunal, así mismo.
1: No, él solamente participó, decidió.
2: Escuchaste lo que dijo la profesora, que Luis le dijo de que él solamente ya acató lo que le dijo la delegada nacional.
1: Claro, pero ¿cuál es el criterio de él, verdad? La delegada nacional puede ser que él lava las manos también porque ellos aceptaron toda la inscripción. En su momento se aceptó toda la inscripción, se alzó el documento, qué sé yo, ¿qué documento alzaron y aceptaron? Ahora cuando se está debatiendo la cuestión, le dice acepta nomás, ¿entendés?
2: Así mismo. Y bueno, los padres piden de que se le aplique otra sanción, que no es la pérdida de puntos. Ya la sanción ya está. El tribunal disciplinario ya decidió y le quitó los puntos a la escuela parroquial y le otorgó al CRE. Y los padres de familia vienen a decirle que la salud mental de los niños está primero, que los chicos ganaron ese partido y que solicitan que se aplique otra sanción. Sin embargo, ya la decisión ya está.
1: Así es. No, creo que, claro, si analizar la cuestión, ¿sabes qué es lo que pasa? CRE y Centro Regional, eternos rivales en cualquier, hasta en Balita Corate van a ser eternos rivales, ¿verdad? Hasta el que cupe más lejos son rivales, ¿verdad? Pero ¿qué pasa? el tema es que oye, cuago y cuay, mira, el técnico de handball de Rosas, tío, no tiene título, y cuapona y cuay, convive en la misma ciudad. Y el reglamento no dice que tiene que tener título. Entonces, vamos a apretar esta protesta ya con las herramientas ya aplicadas o aplicadas la protesta. Sin embargo, dentro del sistema de donde hicieron la inscripción inicialmente, ya aprobó que ellos estén compitiendo porque se elevó todos los datos, ¿verdad? Es decir, si el sistema de la Secretaría Nacional de Deportes aceptó esos documentos, lo que sea, todo lo que tiene, y aprobó para que participen, es una cuestión ahora donde CRE reclama que no tiene documento. Ahora, ¿cuál es el reglamento que estipula? Miriam Arias decía de que no, el reglamento no fija taxativamente de que cuando comete este error se le va a hacer, hay la sanción es la pérdida de puntos. No, ella dice que no está bien estipulado eso, que no está bien claro y que no está eso en el reglamento. Y que es una cuestión administrativa que no se tiene que trasladar. Eso dicen los del Rosenthal, ¿verdad? Que una cuestión, una sanción administrativa y no se debe trasladar con la pérdida de puntos, sino una cuestión administrativa. Se le sanciona al colegio o qué sé yo. Pero acá lo que se le debe sancionar a la Secretaría Nacional de Deportes es que aprobó que ellos estén, o ese documento inicialmente que le permitió estar ahí al técnico, asistente técnico, al equipo, lo que sea.
2: Así mismo, estamos yendo por lógica,
1: ¿verdad?
2: Sí, no, claro. Y eso es lo que en principio pensamos de que porque no estaban en la lista de buena fe, porque ellos estaban en la lista de buena fe. El nombre de cada docente estaba en la lista de buena fe. Ellos hacen parte, son funcionarios de la escuela parroquial. Sin embargo, debido a que no poseen el título de director técnico o de dirigir partido o algo por el estilo, es que decidieron, el que decidió presentar el reclamo y se lo otorgó. El tribunal disciplinario decidió dar lugar.
1: Claro, claro. Y se entiende el tribunal disciplinario. El tribunal disciplinario tiene una, ¿cómo diríamos? Un concepto del reclamo en base a una protesta. Sin embargo, ellos no analizan que el origen de todo es la aprobación de la misma institución que organiza el evento. Sin jugar al lado del que reclamó, el lado que no reclamó, el que ganó, porque acá lo que reclama es los puntos. Bueno, reclama que no se presentó los documentos, que no tiene título habilitante y la sanción de parte del tribunal disciplinario era pérdida de puntos. Así nomás, directo, pérdida de puntos. No, es que se le dice, bueno, el tribunal analiza los documentos y dice, tiene razón el CRE por reclamarle a esto, no reúnen los títulos necesarios, entonces en los próximos partidos ya están desacreditados. En caso de que esto se presente automáticamente, se da por pérdida de puntos. Mi ángulo es que todo va a aplicar la Andaicuayo, pero el resultado del partido pues no interfirió los documentos. Es cierto lo que dice. Dentro de la cancha de niños se jugaron ahí. A veces, pero hay que ver qué dice el reglamento taxativamente si estipula la pérdida de puntos en caso de que no se presente estos documentos. Lo que pasa es que no puede pues, el reglamento también fijarse por un error de los propios organizadores cuando lo organice, tiene que aprobar ya eso.
2: Y según Miriam Arias,
1: ya filosofada,
2: no dice eso en el reglamento. Según Miriam Arias, no dice eso en el reglamento.
1: Y bueno.
2: Lo que dice uno de ellos, por ejemplo, es que si no está en la lista de buena fe.
1: ¿Y qué dicen los chicos durante ya guago partida, ya perdé, ya Nacho cada con año en Bopera de punto? Pegar la reclama no, generalizada.
2: Supuestamente las chicas, ¿verdad? Ya que
1: adolescentes, 14 años, son adolescentes.
2: Las adolescentes se sintieron afectadas, claro, en la escuela parroquial, claro, porque ellos ganaron el partido, ganaron limpiamente. 18 a 14 creo que terminó el partido y después vienen los padres a reclamar de forma administrativa y ganan en la mesa.
1: Sí. Totalmente.
2: TV Cerro Porteño no limpia
1: y no. A otro lado, Jim Jodena.
2: No, pero un ejemplo, Ramón.
1: ¿Y qué perdió Cerro su punto? ¿De eso está hablando?
2: Y claro, pero más o menos eso.
1: Pero ahí pues diferente, el reglamento es claro. Pero es diferente la interferencia al público y patoterismo, vandalismo, todo eso es diferente, ¿verdad? De las otras lados, te dan de sanción y no. Dan de ejemplo. Pero bueno, se te entiende, Nelson, se te entiende, no te preocupes. Acá Marquito me dice, absurdo de sus comparaciones.
2: Bueno, vamos a poner el ejemplo.
1: No, desde ahí potentísimo último, Palmeira va a jugar. Palmeira, ni más ni menos el partido que el partido del siglo va a ser.
2: Ya hay otro lado, ya hay otro lado.
1: Va a salir campeón
2: de
1: la
2: historia mundial. Vamos a poner el ejemplo de 2 de mayo, Cerro, que 2 de mayo ganó los puntos.
1: Vale, ¿por qué? ¿Y por qué ganó 2 de mayo?
2: No, y tipo, porque ellos reclamaron, ¿verdad? No, y para que la audiencia entienda cómo fue que se dio la cosa.
1: Debe confundir para la audiencia va a decir, pero ¿quién se peleó ahí? El público se metió en la cancha. No, algo diferente. Estamos hablando de documentación. Acá el partido terminó bien. Los atletas jugaron, tuvieron su desempeño, ganada parroquial. Pero reclamaba, ojechá y cuál los directivos, lo que sea. Pero eso no tiene título de habilitante. El reglamento ni dice esto, ¿entendés? Oye, cuapao no está coave, ¿entendés? Así como dice un oyente nuestro, ¿verdad? Antes del inicio del campeonato se envía la lista de jugadores con sus respectivos técnicos. Si el técnico no está habilitado, ¿por qué ellos autorizan para estar en la lista? Ya se debería de cortar de raíz. Antes del inicio del campeonato, es muy argel el tema de protesta después de perder porque el técnico no está habilitado. Pero pichadura esa. Las o los atletas no tienen la culpa. Que el técnico no está habilitado. Normalmente los técnicos de los colegios no son los docentes. Técnicos de fútbol y handball normalmente son exjugadores de esa modalidad. Difícil encontrar un docente que tenga cualidades para dirigir estas modalidades. ¿Y sí? Ahora, alguno que otro profesor de educación física en tu hijo ahí comúnmente la...
2: Y lo que hay que saber ahora, el técnico del CRE, ¿qué? Tiene título. Eso es lo que no sabemos.
1: En teoría, bueno, básicamente
2: creo que en teoría tiene, ¿verdad? Por eso el reclamo de...
1: Básicamente debería, ¿verdad? Yo pienso que debería, ¿verdad?
2: Me imagino que tiene, ¿verdad? Por eso lo que el reclamo de Embajada de Chávez coja a Endore Coy. Entonces ella reclama.
1: Upisite, ¿sí?
2: Dai cuay, Ricardo. Ja, te ella púa, ¿verdad?
1: Ricardo, ¿qué dice Ricardo? Quiero reír la reclamo, Quiero reír la reclamo, Raúl. Ese tenido niño... Ya salió vicecampeón nacional con Rosel Díaz, ya nadie reclamó. Y ahí está, ya, eso con... ¿Qué iba a decir el audio? ¿Nandé en Duy? Le envía ese audio, a ver... O este fue hace rato ya. Ah, este es el audio de la entrevista. Ya. Solo ahí te va. Y sí, por eso digo... ¿Quién envió este mensaje? Cuiro Reila y reclamo Raúl. Ese técnico niño ya salió vicecampeón. De ese. ¿Quién pidió el técnico? Dijo el nombre hace rato, ¿verdad? El nombre del tenido. ¿Eh? ¿Qué pasó, Marquito? Habilitaron por el micrófono a Anduila y a ella. Digo ahora. Ni ese iba, Marquito. Habilitaron por el micrófono a Marquito. ¿Qué pasó? ¿Eh? Bueno. Gracias, Nelson.
2: Hasta luego.
1: Hasta luego, señor. 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
1: A ver, va, y pues encima uno ya de estronita más años de Ricardito. ¿Qué pedo el mensaje? ¿Reenvían a Ricardo? ¿Por qué no reenvía y a mí me retan, será? En las escuelas de fútbol de Pedro Juan, que a ver, ahora vamos a ver si escuchamos lo que dice Marquito. ¿Qué pasó, Marquito?
4: Ya te envió algo. ¿Te envió algo?
1: Sí, y ahora me envió. Por eso me enteré. ¿Qué pasó, Marco? Va, yo corta allí el micrófono. Habilitarle a Ricardo el micrófono.
3: No pasa nada.
1: Ah, bueno. Entonces está bien. En las escuelas de fútbol de Pedro Juan, la mayoría de los técnicos guau, nadie tiene técnico. Lo malo es en una radio no aceptar la opinión de otro y cortarle Radio Colorado estornita. Va, opinión de otro, pero no. No leen luego 091. Este es el único mensaje que envió. ¿Qué envió antes para que podamos leer? ¿Qué envió? No envió lo nada, ¿verdad? ¿Qué envió entonces? ¿Qué es lo que no se lee? De Igon va a haberlo enviado en mi opinión. Pues si leí 091. Pero este 091 me parece lo medio conocido. Aún así no leen cómo se envía, Raúl. Así se hacían en la época de Trones, no podía. Pero ahora no. Lo que enviábamos leer. Y seguramente esa época, yo no viví esa época, pero si vos decís. Pero a nosotros lo que enviamos estamos leyendo. A ver, oremos pejar o leína. Radio Colorado Tronista, reina, o lee igual. Julio Romero es el técnico. Julio Romero, el técnico de Rosentín, el que están discutiendo el el título que no tiene. Oye, ¿qué la discusión? ¿No? Aún así no lees cómo se envía, Raúl. Así se hacía.
5: ¡Algo va!
1: Pero no envía a mí. La envía a Jero Leina. Terminal 091. Envía. Vamos a escuchar tu opinión. No quiero llamarlo. Vamos a hablar bien. 0971-71-1033. Repito. 0971-71-1033. Esa es la línea de la radio si quieren llamar y opinar. Sobre este y cualquier otro tema podemos hablar. Llámenos en el marco del respeto, en el marco de que podamos enfocar un tema de una forma constructiva, en el marco del respeto vamos a conversar con mucho gusto. Pueden llamar. Pero sin embargo, si van a atacar, ofender, atacar la honorabilidad de las personas, lastimosamente les digo que no van a poder. Eso no van a poder hacer. Le vamos a tener que cortar únicamente. ¿Está llamando? No vaya a llamar. Deja que él llame. Si él quiere llamar. Lastimosamente les digo que no van a poder. Eso no van a poder hacer. Le vamos a tener que cortar únicamente. ¿Está llamando? No vaya a llamar. Deja que él llame. a que él llame. Si él quiere llamar. Si él quiere llamar. No, ya pues acá, ¿no? Ya hay cuento, ya. Entonces no hay Ricardito. 9:55.
3: ¿Dónde para la área y nada?
1: ¿Será?
3: O tojendo pa' mandar nada, ¿eh?
1: Ajá, ya pues acá,
3: ¿no? Está escribiendo, está tipeando, Gina. 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
1: Bate juego, doctor. Gendú, pretemporada del círculo de árbitros de la Liga Deportiva La Mamba, y preparándonos a full, dice Edgar Areco, y envió video. Se oye, cuere ahí, güey, plaza. Esa. A full.
2: ¡Cuatro! ¡Cinco! ¡Seis!
1: Oye, cuere. Y sí, porque a veces el árbitro no acompaña el ritmo también, pues estamos en bridge de la jugada, ¿verdad? Tiene que ponerse al ritmo también. Tiene que ponerse en ritmo. Pero a mí naquillo bebe de cuera mía, porque como un bridge, parece que visión de águila a veces tiene y no ve bien. Pesado también llevarle. También el árbitro van a ver, estamos a full. Llevarla mucho, a veces necesita ir capacitarse ahí, ¿verdad? Bueno, acá llegó el mensaje. Te digo que tu colega puso opinión lo de que Olimpia compró partido y no aceptaste, pero no te preocupes, se viene Prieto presidente. no aceptar la comparación de lo que dijo, no es totalmente distinto ni a lo que pasó. No va por ahí. Este mensaje es 335. Otro llega allá. Raúl Estronista Ñandeco. Casi ahí lo mitad. Nada, que verdad. 335. Quillo, déjate. No dudo. Y bueno, ahí está. Pegado justamente la llave. Pegado la llave de ella. Tengo partido. Javier, cuando hoy ni de cuerda allí. Muy bien. Fuerza a todos los árbitros a ponerse a tono. Fuerza. Vamos contigo, Ricardito. Ya sí, ya estamos con síntesis.
3: Poderosa 100.

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1: Las 10 de la mañana.
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4: Diez de la mañana con un minuto, 19 grados de temperatura a estas horas, la humedad del 82%, viento soplando desde el sector noreste a 16 kilómetros por hora, una nubosidad del 100%. Arrancamos síntesis de noticias.
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4: Comisaría 14 Villa Industrial comunica intervención policial referente a un supuesto hecho punible contra la autonomía sexual realizado ayer a las 13 y 40 horas aproximadamente en la sección urgencias del Hospital Regional Local. La denunciante de 31 años de edad, sindicando como supuestos autores dos personas desconocidas de sexo masculino cuyos datos se desconocen. Se comunicó al Ministerio Público. Comisaría 15 de Cerro Corahí comunica aprehensión de persona por exposición al peligro en el tránsito terrestre, carecer de licencia de conducir e incautación de motocicleta realizado ayer a las 17 y 15 horas sobre la línea internacional a inmediaciones de la Universidad del Pacífico. Se trata de Luis Fernando Duarte Cano, paraguayo soltero, 26 años, sin licencia de conducir, quien posee antecedentes penales por un hecho punible por hurto agravado año 2026 y robo agravado año 2026, quien se encontraba a bordo de una motocicleta de la marca MotoStar modelo SK150CG color negro, chapa número 073AACAG. Se comunicó al Ministerio Público. Su comisaría número 3, Colonia Puente Aquidabán, comunica intervención policial sobre un supuesto hecho de muerte de un recién nacido del pueblo originario ocurrido el día de ayer a las 5 horas aproximadamente en una vivienda ubicada en la comunidad indígena Piquicuá del distrito de Cerro Corá de esta jurisdicción. Se trata de un recién nacido de sexo masculino, hijo de Verónica Ramírez Cabrera, paraguaya de pueblo originario, 25 años. Se comunicó al Ministerio Público.
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5: Hombre detenido por presunto intento de estrangulamiento de un recién nacido en Santa Rosa. En Santa Rosa, Misiones, personal de la Comisaría Quinta aprehendió a un hombre por el supuesto hecho punible de homicidio doloso en grado de tentativa en perjuicio de un recién nacido debido a la gravedad del caso. El infante fue trasladado hasta el Hospital La Costañuda, Asunción, donde permanece con pronóstico reservado.
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5: Nueva encuesta, Lula Flavio Bolsonaro, se quiebra el empate técnico desde Sao Paulo, Brasil. Celebran las elecciones presidenciales en octubre de este año. Una nueva encuesta revela un quiebre del empate técnico que se venía registrando entre el presidente Lula da Silva y el senador Flavio Bolsonaro, hijo del exmandatario Jair Bolsonaro. De acuerdo con los datos de la última encuesta de la firma Quaest, Lula da Silva registró 44% de las estimaciones de voto frente al 38% del precandidato presidencial de la ultraderecha, con lo que recuperó la delantera que había alcanzado el primogénito del exmandatario Jair Bolsonaro en abril. El actual jefe de Estado tenía una ventaja de 10 puntos en diciembre sobre el candidato del Partido Liberal, que luego se redujo a 7 en enero, a 5 en febrero, hasta quedar técnicamente empatado durante las últimas 3 encuestas de la firma.
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4: Regreso goleador de Messi. Argentina le ganó con autoridad a Islandia. La selección argentina le ganó este martes por 3-0 a Islandia en su último amistoso previo a su debut en la Copa del Mundo 2026, donde defenderá el título del mundo logrado hace 4 años en Qatar. Con goles de Valentín Barco en el minuto 8, Lionel Messi a los 71 de penal y Thiago Almada en el minuto 86, la albiceleste cerró su preparación para el Mundial en el estadio Jordan Ace de la ciudad de Auburn, que sufrió un temporal de lluvia en las horas previas al duelo. El partido tuvo un comienzo con un equipo alternativo para la albiceleste, que en el segundo tiempo tuvo el ingreso de la mayoría de sus titulares, incluido Lionel Messi, que volvió a jugar luego de la lesión que sufrió en el último partido del Inter de Miami ante Philadelphia Union por la MLS.
6: Final.
7: ¿Qué mira, Bobo? Anda para allá, Bobo. Anda para allá.
6: Tranquilo, Leo.
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4: Dólar guaraní se cotiza la compra 6.050, en la venta 6.150. Real guaraní la compra 1.155, la venta 1.190. Dólar real en la compra 5.17, en la venta 5.29.
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4: Hola, Pedro Juan Caballero, el día de hoy, miércoles 10 de junio, tendremos un ambiente fresco, cielo mayormente nublado, vientos variables, lluvias, con ocasionales tormentas eléctricas, temperaturas mínimas de 16, máximas de 21 grados centígrados. 10 de la mañana con 7 minutos. Hasta aquí, síntesis de noticias.
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0: Con 39 minutos en todo el territorio nacional, retornamos jornada con un tiempo agradable en la capital de la Mambay. Sí, Honsaí, agradable por andar. Y las acueteen y las Honsaí te ahora, pero hay que estar bien abrigados para este momento. No llueve. Pero marca lluvia hoy. Hay pronóstico de lluvia para hoy. 95% de lluvia. ¿Eh? Habilitaron por el micrófono de Ñandui. Radio Ñamba pone a Ñandui la de ese. ¿Qué pasó?
1: ¿Qué cola de paja vos estás hoy, Raúl?
0: ¿Por qué cola de paja? No, es que yo no escucho lo que dicen e intento adivinar nomás. Por eso te dieron el micrófono.
1: No, preguntaba a los muchachos y Cueva.
0: Sí. No, pero no llueve afuera todavía, ¿no? Esta mañana, la madrugada también cayó algunas lluvias. Entonces, yo creo que va a seguir.
1: Llovió, o sea, desde anoche, ¿verdad? Que medio que llovía.
0: Sí. Cayó en una gota. A este día con algo 95%. Arnaldo está, ¿verdad? Arnaldo, adelante. 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
2: Sí, muy amable, Raúl. Muy amable. Sí. No, está lloviendo. Y así como está diciendo, la madrugada cayó.
0: Cayó una gota.
2: Sí, positivo. Está, no es cierto. Bueno, Raúl, con el concejal, o sea, con el candidato oficial del Partido Colorado, Pablo Acosta, entre todos los partidos que participaron el domingo, el que más voto ha conseguido 3.005 votos en total. Le escuchamos en esta mañana. ¿Qué tal, Pablo? ¿Cómo estás? Buen día y felicidades por este logro importante.
3: Buen día, Arnaldo. Buen día, Raúl, Marco y todos los compañeros en estudio.
2: Bueno, esperado tanta cantidad de votos a tu favor, Pablo.
3: Realmente el resultado me sorprendió, Arnaldo. Hicimos una campaña larga, bastante trabajo, pero no esperaba tantos votos así, tanto apoyo ciudadano, Arnaldo.
2: Bueno, la gente confió en tu figura joven. Se nota de tener el aprecio y la confianza de la gente, por eso la gente te votó, porque muchos se presentaron, pero pocos los que consiguieron votos suficientes, Pablo.
3: Así mismo, Arnaldo, fue una jornada cívica muy linda. Dio gusto ver la gente llegando. Estuve desde temprana hora en el portón del centro regional recibiéndolo a la gente que venía llegando, y el cariño que recibimos de la gente ese día fue un reflejo de la excelente campaña que yo y todo el equipo hicimos, porque eso no hice yo solo, Arnaldo. Atrás de eso hay todo un equipo, toda una estructura que trabajó, que se movió, que dedicó tiempo, se empeñó para que esto sea posible.
2: Ahora, Pablo, volviendo a tu realidad, ¿verdad? Anteriormente andaba detrás de tu tío, Concha Costa, viendo cómo se comportaba como político. Hoy, o sea, el domingo, él estuvo ahí apoyándote desde el inicio y bueno, ya el candidato no era él, el candidato era Pablo Acosta. ¿Cuál es la sensación que viviste en ese momento, tu primera experiencia?
3: Realmente tener a mi tío al lado mío ese día fue algo muy significativo para mí, Arnaldo. Él es prácticamente como un papá para mí. Crecimos juntos, toda la vida trabajé con él, aprendí mucho. Prácticamente todo lo que aprendí de trabajo aprendí con él y con mi finado abuelo. Y realmente fue una emoción que no sé describir, Arnaldo. Es algo inexplicable, algo que solo en el momento se vivió. Al finalizar todo el conteo, cuando nos fuimos, estuvimos juntos, nos dimos un abrazo. Realmente algo, es un dato familiar que muchos pueden cuestionar el por qué esto, pero es prácticamente incuestionable, Arnaldo. Como se dice, la sangre no es agua.
2: Pero el tema es que hasta hoy yo por lo menos no escuché ningún cuestionamiento de tu tío y bueno, no es confianza que te tiene a vos. Y esa seriedad de tu personalidad, ¿de quién sabe cuál es la persona de más o menos saliente? ¿Por quién, digamos? ¿Por tu abuelo?
3: ¿Y a los que...
2: ¿Por tu papá? ¿Por tu papá? No es como vos, ¿por qué?
3: Y la gente me compara mucho con mi abuelo, Arnaldo. Mi abuelo, el finado Juan Silvino Acosta Espínola, era una persona así muy seria, muy correcta, pero de palabra, ¿no? Cuando daba su palabra, cumplía con lo que se prometía. Y creo que esa es la diferencia, así, digamos, entre yo y Juancho. Juancho es más sonriente, más... Yo soy más serio, pero también en eso nos parecemos mucho. Cuando nos comprometemos a algo, damos nuestra palabra, estamos firmes ahí, Arnaldo. Sí. Y esa es la que transmitimos a la ciudadanía en toda la campaña, que los compromisos que asumimos vamos a cumplir.
2: Exacto. Por otro lado, te he visto muy nervioso, ansioso el domingo. Incluso Pancho decía, está muy ansioso, muy nervioso, se le entiende. Por lo que ya se sabe más o menos la tendencia que va ganando muy lejos, que ya forma parte de los 12, pero el mismo así ni almorzó todavía. Todo eso hizo de que la ansiedad se consumiera el domingo.
3: Realmente la ansiedad viene arrastrándose ya hace varios tiempos y ese día no fue diferente, me consumió totalmente. No me senté ni un minuto, Arnaldo, desde las 5:30 de la mañana que estuve en el CRE, pasé un rato a Argaña, volví al CRE, me quedé parado hasta las 19 horas, fue la hora que salí del centro regional. Las piernas ya no aguantaban más, pero valió la pena. Cuando recibí los cortes de Boca, una vez me pasaban los distintos medios, y todos me decían, ya que me tranquilice, que me siente, que ya estaba, yo decían, no, vamos a apretar, por favor, hasta el último minuto, hasta el último lector que llegue, vamos a saludarle y vamos a pedirle que nos acompañe en este proyecto. Y fue lo que hicimos en el día, ¿no?
2: Así mismo es. Ahora, el abrazo republicano, por ejemplo, con Diego Águila, ya se dio desde esta mañana.
3: Así mismo, justamente, el amigo Diego Águila, una gran persona, un gran trabajador, un gran luchador. Dialogamos, me comentó los proyectos que tenía, me pidió, quiero que vos mandes esos mis proyectos, que vos lleves adelante eso y yo voy a estar contigo. Y le dije, Águila, me siento muy feliz de poder contar con tu persona en mi equipo. Estoy seguro que tenés mucho que sumar con nosotros. Vas a hacer un gran trabajo con este equipo y las puertas están abiertas para vos. Y así fue, dialogamos esta mañana y prácticamente ya se oficializó que se suma a nuestro equipo político el amigo Diego González, el Águila Republicano.
2: ¿Qué más?
3: Estamos dialogando con unos cuantos entre esta tarde noche vamos a tener diálogos con otros que fueron también candidatos y vamos a tener más fichajes, vamos a decir.
2: Va a agrandar más el equipo, digamos. Y Fernando Peralta.
3: Con él todavía no tuve la oportunidad de dialogar, pero como también le dije en una oportunidad, hablando con él, es un gran amigo, un gran trabajador, un gran colorado, y estamos seguros que va a poner todo su empeño para que la lista 1 salga bien en estas elecciones de octubre, ¿no?
2: ¿Empezar de cero ahora?
3: Ahora empezar de cero, primero estamos agradeciendo a todo el equipo que acompañó de estos meses de trabajo, tratando de hablar uno a uno con las personas, porque habla mucho de una persona el ser agradecido y yo creo que ese tiene que ser el primer paso y lo que estoy haciendo desde el domingo en la noche, agradeciéndole a quienes me encuentro, yendo a visitar a la gente para darle mi agradecimiento y pedirle que renovemos las energías para lo que se viene para octubre.
2: Así es, Pablo, de mi parte por lo menos de repente sobre una pregunta, unas preguntas también. Ahora el compromiso hasta el 4 de octubre es doble.
3: Es doble y pasado el 4 de octubre es triple, ¿no?
2: Ah, bueno. Una respuesta a la última palabra. Aquí tiene Pablo, te escucha.
0: ¿Qué tal? ¿Cómo estás, Pablo? Buen día.
3: Buen día, Raúl.
0: La idea siempre, después de estas elecciones, es pensar, recapitular, analizar dónde están las fallas, los aciertos que se dieron también y reiniciar todo para las estrategias, para lo que va a ser ahora la parte de las elecciones ya directas generales. En ese sentido, por ejemplo, a tu criterio, ¿qué es lo que falta mejorar?
3: Creo que lo que me voy a enfocar, Raúl, es agrandar los sectores a los cuales no pudimos llegar. Sabemos que tenemos muchos amigos independientes que no tienen partido político y que van a apoyar este proyecto. De la misma manera, tenemos muchos amigos liberales, buenos liberales, que van a acompañarnos sin distinción de bandería política, Raúl. Te comento sin dar nombres que el domingo en la noche muchos amigos liberales ya me llamaron, se pusieron a disposición y me dijeron que quieren trabajar a mi lado abiertamente por mi candidatura y la candidatura de Luis Guillén. Entonces vamos a formar un equipo sin mirar el color político.
2: Ahora
3: necesitamos de todos para poder llegar al objetivo, Raúl. Y eso me pone realmente muy contento porque, ¿sabes lo que es? A primeras horas terminada una elección que amigos, buenos amigos liberales me llamaron. Gente importante, referente importante del Partido Liberal, me llamaron, se pusieron en comunicación conmigo, me felicitaron y se pusieron a disposición pidiéndome que querían sumarse a mi equipo. Y bueno, vamos a estar trabajando también en eso en estos días y oficializar todo ese apoyo.
0: Qué bien, ahí está. Excelente. Me parece que Es lo correcto, ¿verdad? Dejando el color y pensando en el proyecto, en el beneficio de la comunidad. Por último, Pablo, para dejarte, ya que sabemos que tenés mucha actividad en la gobernación, ¿cuándo empezarán a recoger esas publicidades por la vía pública que están distribuidas por toda la ciudad?
3: Tengo entendido que el equipo está trabajando por eso, unas cuantas ya fueron recogidas. Yo realmente no tengo mucha publicidad por las calles, son más carteles gigantografías, como se dice, ¿verdad?
0: Sí.
3: Y eso ya estamos hablando con los dueños de quien alquilamos para volver a renovar el contrato y esas cosas, ¿verdad?
0: Porque ahora lo que cambia va a ser el... Te digo en el sentido de porque está pues todavía la lista 2, opción 2, ¿verdad? El tuyo, por ejemplo.
3: Sí.
0: Entonces eso se cambia, ¿verdad? Ahora se va a poner renovar por un nuevo, por otra lista, a ese sentido renovar eso, ¿verdad?
3: Sí, señor. Vamos a ver lo que dice la ley y a través de eso adecuarnos.
0: Cuando se habilite la publicidad a través de las campañas, exactamente. ¿A partir de cuándo? Muy bien. Gracias, Pablo. De tu parte por lo menos estás haciendo tu trabajo en recoger ya.
3: Sí, señor. Muchas gracias.
4: ¡Felicidades!
3: También a todos los compañeros de Radio Urundede que estuvieron acompañándonos el domingo. Realmente tenemos un excelente equipo. De paso, agradecerle públicamente al amigo Arnaldo, que es compañero ahí de ustedes de Radio Urundede y que fue el que se vistió la remera de mi equipo y me acompañó durante todos mis programas.
0: Los sábados, sí, señor. Y ahora se levanta más todavía, con la ahora más que nunca tiene que acompañarte los sábados.
3: Y ahora le comprometemos públicamente a Arnaldo que nos siga acompañando los sábados una vez que se habilite el periodo electoral.
0: El espacio. Excelente.
5: Así mismo.
0: ¿Te gustó la boca de urna que se dio de un principio? Al final, ¿cómo coincidió con lo del TREP?
3: Y cuatete pella por mí, Raúl.
0: Excelente, Pablo. Gracias, muy amable. Saludos.
3: A las órdenes.
0: Igualmente.
3: Hasta luego.
4: ¡Arnaldo!
0: Hasta luego, Arnaldo. Bueno, este tema de la publicidad, es bueno que cada uno... Pepe Conde ya está con acá, yo le juego más para la mañana ya. Fácil de te digo. Y cuando más hablando recoge, güey, tire. Está lleno de publicidad callejera. Ahora vamos a ver quién es lo que nos recoge y cuál va a poner más. Cada uno responsable. Existen sanciones en el tribunal. Existen sanciones de parte de la justicia electoral también al respecto. Está permitido, como también tienen que recoger posteriormente esos carteles publicitarios. Lógicamente, esos carteles que están distribuidos por toda la ciudad. Estos días he visto que pegaron por el semáforo, pero no podés utilizar un espacio así. Digo, el espacio es público donde se hacen las proyecciones, pero por señales de tránsito, no. Dificulta ahí, no podés ni hacer eso. Aparte, ya apurábamos ya Vaipá. Ahí la esquina sobre Perpetuo Socorro y Rubiñú está, por ejemplo, así. UPPT hoy. Empieza la limpieza en la ciudad. Oye, por humana. Parece que donde debo pedir, eres de campaña, vamos a limpiar esto, aquello de la ciudad, si vos mismo no sacas tu cartel, ¿no? Entonces, fuerza, señores, a los perdedores como a los ganadores también.
6: Sí.
0: 10:52 minutos.
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4: ¡Qué rico!
0: Bueno, el tema de lo que estábamos tratando hace rato, del indígena, el padre del nativo que fue torturado en Brasil, aclaró que su hijo fue retenido sin pruebas y alega desatención médica. El progenitor de un joven agredido físicamente y con picana eléctrica al mismo tiempo desmintió su deceso y denunció la violencia de una milicia interna en la ciudad brasileña de Mambay. El informe afirmó que su hijo se recupera con dolores tras ser culpado sin pruebas por un caso de abigeato. Se trata de Marciano González Ramírez, de 21 años, la víctima. El padre Paulino o Paulinho González habló esta mañana temprano con nosotros y dijo lo siguiente.
4: Soy Marcelinho González, de aldeia Mambay, Mato Grosso do Sul, municipio, ciudad de Mambay.
0: Ya. 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
4: Sí, Guarani Caiowá.
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4: Sí, Marciano González de Xiraú.
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0: 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Realmente la doctor, pero la médico, ¿dónde llegas a eso enseguida?
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4: sí tratarlo. Sí
0: la tortura no está permitido por los derechos humanos abolió esa
5: muy bien años. Parte de lo que decía una extensa entrevista fue ahora Ricardo Marquito esta mañana oñemos que está en Andiveja y Pucú la nota. Bueno, toda la información la pueden encontrar en la página brundefm.com.py. Nos vamos hasta mañana, Marcos.
7: Hasta mañana. Chau.
5: Ricardo, a los compañeros exteriores, a la gran audiencia. Dios mediante, estamos conectados nuevamente con el radar mañana a partir de las 6 de la mañana. Será hasta entonces. Chau.

0: Hasta aquí, El Radar. Nos volvemos a encontrar mañana desde las 6 a.m. por la 103.3 Urundalí FM.
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2: Las 11 de la mañana y 4 minutos.
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2: Las 11 de la mañana y 59 minutos.
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Son las 12.15 minutos. 12.15 minutos, amigos, amigos, audiencia de la 103.3. ¿Qué tal? ¿Cómo están? Buenas tardes. Iniciamos la programación de deportes. Ya me acompaña el compañero Ricardo Esteche en control, pues estar aire ya para acompañarles también de lo que será otra programación más de Urunde Deportes. Anoche estuvimos por la Liga Deportiva La Bombay. Tenemos también hablando sobre de lo que fue la reunión de la Liga Deportiva de La Bombay. Continúan los trabajos del Sportivo 2 de mayo. Ya con miras al torneo clausura también que se avecina. Vamos a ver si hoy tenemos el contacto con el profe Eduardo Ledesma, que es el director técnico del Gallo Norteño. Ayer hablamos con él y en privado y nos decía que para hoy nos atendería para hablar un poco de los trabajos que está realizando el director técnico y el cuerpo técnico del Sportivo 2 de mayo. Está, podríamos llamarle mini pretemporada, porque un trabajo que ya se inició el lunes, prosigue hoy. Podríamos llamar mini pretemporada, porque un trabajo que ya se inició el lunes, prosigue ayer. Estamos hablando también de que será el trabajo del Sportivo 2. Así que ya también estamos en día con el profe Eduardo Esma para ver si también entiende y este tema nos va a comentar lo que están realizando en el campo del Gallo Norteño. Federación Bayensa también preparada por la séptima fecha del campeonato del fútbol. Pedro Juan Guillero, se fecha entonces la zona número del campeonato Federación Bayense de Escuelas Fútbol, que corresponde al torneo local de las escuelas de fútbol. O sea, verdad, sí, se firmó y Don por Tambay para el día mañana jueves, que siempre Juan Caballero. Y

0: y vamos a ver si qué nos puede informar el presidente del Deportivo Ambay si se juega mañana aquí en Pedro Juan Caballero el partido entre el Deportivo Amambay, Águilas del Norte versus San Alfonso. Vamos a ver si esto se confirma. El presidente Pablo Richard Hijo está también siempre atento y siempre nos informa si esto ya es oficial para el día de mañana jueves, para que la afición deportiva nuevamente pueda concurrir al polideportivo de la Federación de Básquetbol de Amambay por la Copa Comuneros 2026. Así es que vamos a guardar esa respuesta ya también del presidente del Club Deportivo Amambay, Paulo Richard Hijo. Son las 12:20 minutos. Estamos compartiendo la programación de Urunday Deportes. 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Una breve pausa, ya coordinamos aquí con el compañero para ir viendo las, los protagonistas, a ver quiénes pueden hoy también a escucharlo un poco para hablar sobre las actividades deportivas.
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0: Inicia recién el 26 el lanzamiento. ¿Qué tal, Tony? Buenas tardes.
1: ¿Qué tal, Beto? Ricardo, buenas tardes para ustedes también, para la audiencia. Ya estamos aquí para continuar el trabajo.
0: Y bueno, en un acuerdo y en un acuerdo mutuo o una mayoría, anoche la decisión de postergar por el tema de, no sé, ayer el presidente adelantó esto en un deporte que tenía que hablar con los delegados para ver si se juega este domingo, pero lastimosamente no se va a poder jugar este domingo el torneo de la liga, en vista que está el tema del mundial y Brasil juega también el sábado a las 8 de la noche. Exactamente la partida de Brasil. Y después es siguiente domingo, Día del Padre. También quieren compartir con la familia, los papás.
1: ¿Y escuela de fútbol? ¿Qué sabes?
0: ¿Y escuela de fútbol? Este domingo se juega. La séptima fecha.
1: Este domingo se juega. ¿Normal?
0: Normal. Ojalá que el tiempo ayude también.
1: Bueno, agradecemos a toda la gente que está en sintonía. 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A las pintas. ¿Tú me entiendes?
0: A mí Eduardo me dijo también que en minutos que...
1: Vamos a esperar.
0: Sí.
1: Sí, porque necesitamos. Hoy ya es miércoles. Sí. Empezó nuevamente desde este lunes que pasó justamente la previa. La pretemporada para la segunda parte del campeonato, el torneo Clausura 2026 arranca después del Mundial. Y hay que ver si hay justamente jugadores nuevos, si hay ya contratados jugadores que está viendo. Porque tiene que hacer la pretemporada todos juntos.
0: Sí.
1: Ahí pones a Juan Goño y después ya pones.
0: Así es.
1: Y no tenemos todavía ninguna información. Por eso queremos hablar con el profe Eduardo Ledesma, que nos prometió hoy iba a hablar con nosotros en Urunde Deportes.
0: Así es. Volviendo al tema de la Liga Deportiva de la Bombay, también hay que destacar que estuvo anoche en la reunión del profesor Baldomiro Camargo, que fue designado también para realizar la inspección de canchas de los clubes de la Liga Deportiva de la Bombay. Las 5 canchas que cuenta aquí en Pedro Juan Caballero. Con algunas observaciones para algunos clubes.
1: ¿Algunas observaciones?
0: Sí, pequeñas observaciones. Por ejemplo, la cancha del General Díaz.
1: ¿Qué le falta?
0: El tema de los arcos se tiene que poner en forma reglamentaria. Michibela Arco.
1: No tiene la...
0: La altura reglamentaria, ¿verdad? El Sportivo Obrero solamente le falta la marcación correspondiente, un poquito más. También la medida reglamentaria ya quedó todo a cargo de los encargados también de la cancha. Pequeños detalles. El Club Aquidabán, el cercado perimetral, falta algunos ajustes. Está la hoy la
1: dice acá, hay que revisar. 7 metros 32 centímetros es el reglamentario. 7 metros y medio, entonces.
0: Sí.
1: Y de ancho tiene que tener 2 metros y 44 centímetros,
0: y sí,
1: de altura. Vean la reglamentaria. A veces con la niña de arco y posopa.
0: Y posopa.
1: Ah, pues ahí llévate allí. Arquero misilento de forzazo.
0: Y sí. Cancha que han, reitero, el cercado perimetral también algunos ajustes. Cancha independiente también el cercado perimetral y limpieza de vestuarios, algunos ajustes. Que ya empezó ayer también a trabajar la cancha de la independiente, a hacer los arreglos. Cancha del Mariscal, también el cercado perimetral. Y la dimensión, como mínimo, tiene que tener la cancha 90 por 45. Como mínimo.
1: ¿Vaya?
0: 90
1: por

0: 95.
1: Básico.
0: 90.
2: De largo.
0: De largo.
2: Y mínimo de 65.
0: 65, pea.
2: Ah, digo 45.
0: Ya, ya no estaba ya.
2: Media cancha donde jugase.
0: Sí.
2: Bueno, estaba ahí, me voy a
0: sí, ver. Y son algunos requisitos que ayer estuvo dejando el amigo Baldomino Camargo. Y reiteramos, el 26 de junio será el lanzamiento, que sería un viernes 26 de junio, con o sin la presencia ya del presidente de la UFO. Y llegaron a un acuerdo que este domingo no se inicia el campeonato por el tema del... Porque no adelanta, decían arrancar el campeonato y después hacer el lanzamiento.
2: No, para chico, vale.
0: Apeado. Entonces, estilo, ya, estilo no, guay.
2: Pero acá la Expo, por ejemplo, se hace así. La Expo de Perú, Juan. Curioso, ¿verdad? Termina ese día en la fecha de la inauguración. Hola, chagua, lleva. Yo creo que se tiene que hacer en el día de la
0: y por eso inicio, la inauguración. Por eso analizaron los legados de la liga. Algunos querían que ya se juegue el partido y después el lanzamiento. Entonces... Llegaron a un acuerdo que se realiza el 26 de junio y en dos días ya inicia el campeonato, es decir, el 27-28 de junio. Okay.
2: El estándar recomendado por la FIFA para torneos oficiales es de 105 metros de largo por 68 metros de ancho.
0: Yeah.
2: Es la cancha reglamentaria, pero puede ser a partir de los 90 metros. 45 metros está también.
0: Ah, voy a 45.
2: No. Pero a escuela, pega un maitre igual,
0: mínimo 45. 90 por 45.
2: Entonces, donde es guata de tipo, hipocutela de cancha. A mí me dijo una vez, creo que fue el licenciado Mauro Mereles, sí. El 2 de mayo tiene 105
0: sí.
2: Por 68, creo que me dijo.
0: Así es.
2: 65 de ancho el 2 sí. De mayo. Tú sabes, cancha de nada.
0: Ayer el compañero me pidió una misión importante.
2: ¿Qué pide?
0: Y el nombre de los técnicos de los clubes. Directores técnicos de los clubes de la liga. El Atlético Pedro Juan Caballero.
2: Sí, señor.
0: Su técnico será Rodrigo Coerne, conjuntamente con Modesto Agüero. Ellos Rodrigo practican.
2: Coerne también es técnico de categoría inferior de mayor.
0: Sí. Ellos practican todos los días a las 18 horas en la Diven. Hola, Diven.
2: Ahí está. Saludos para. Nuestro profesor comentarista Búfalo Lescano. Cuando penañente de que hay como te dice abogado.
0: Ya, o tu chale, vamos a
2: ver. Pira Guasuma, me dice, 90. Ahí también, la misma cosa que le dije. Me envió la
0: 90 por 45
2: de la cancha. Pero ese era anteriormente, 90 por 45. Para la mínimo de ti canchita. Y
0: al final, cada moneda del viejazo.
2: Sí, pero el estándar es, por ejemplo, para. Fútbol internacional, la FIFA pide 105 a 110 metros de largo y 75 de ancho. ¿Batana?
0: Sí.
2: Tú ya la cancha para la FIFA.
0: Sí.
2: Para disputarse partidos internacionales.
0: Sí, señor.
2: Pero por eso los machos sí, tranquilamente el Santos vino a jugar.
0: Claro.
2: Por algo. Los machos jugó en su cancha.
0: Por algo.
2: Porque es una cancha reglamentaria.
0: Sí.
2: Se modificó la cancha del Obrero.
0: Sí.
2: Ya hablando, se modificó.
0: Se amplió más.
2: Tiene 95 por ahí tiene ahora.
0: Por ahí.
2: Y de ancho IP por ahí.
0: Sí.
2: 60, 70, acuérdate. Sí. Voy a preguntarle después. El aquí Avan también es grande.
0: Tú sabes.
2: El que no es tan grande es el de General Díaz.
0: General Díaz y Mariscal.
2: Mariscal casi. Uno, vamos a pedirle la ficha correspondiente de los campos de juego de la Liga Deportiva de la Mamay.
0: Seguimos. El técnico del ABC División Juvenil es el profesor Sergio Ortiz.
2: Sergio Ortiz, el que es de el boliviano.
0: Sí.
2: ¿Algo de etiqueta Pepe ahí?
0: ¿Algo técnico ahí?
2: ¿Algo poco? Oye, ¿y qué más fútbol de campo?
0: Sí, señor.
2: ¿Algo ahí? Instructor de Proder.
0: También. Lo acompaña en la división primera. Lo va a acompañar Danilo Maidana Melgarejo, director técnico del ABC. General Díaz, el profesor Ovidio Ayala. Practican todos los días a las 18 horas en su cancha. El ABC lo hace hasta el momento la parte fiscal en la Plaza Leonardo Franco del barrio Mariscal Estigarribia. El Club América, saluda al amigo.
2: Ayer, tío Mario.
0: Aranda.
2: Tío Mario, gracias, tío Mario. Conformación del cuerpo técnico ya ayer, pero después del programa ya me envió tío Mario, nuestro móvil 2. América fue al club, su técnico debe ser el profesor Pedro Pablo González.
0: Sí.
2: Asistente de técnico Juan Carlos Yuá. Sí. Ya, mira, ya. Gran central y lateral derecho, mira. Asistente técnico Gustavo Loro Aranda.
0: Ay, pego Loro ya eso.
2: No, parece que hizo mañana el presidente, güey. Lorito Acangüe, nunca lo hizo. Preparador de arquero, Nelson Paredes, médico, doctor Vicente Dávalos.
0: La gran 7.
2: No, espectacular, güey, cuerpo técnico del América. Repito, América y su cuerpo técnico, profe Pedro Pablo González, técnico titular, asistente Juan Carlos Yuá, asistente técnico Gustavo Aranda, preparador de arquero, Nelson Paredes, médico, doctor Vicente Dávalos, asesor técnico.
0: ¡Hala, pinta!
2: No llamo ahorita España de...
0: España, ¿me entiendes?
2: Ya de socio Julio César Aranda. Ya ve canchas contra y ya debemos dirigir.
0: Popular.
2: A él, asesor técnico.
0: Sí, señor.
2: Asesor,
0: ya le ocuparán para el tema.
2: Saludos a Julio César Aranda. Gran amigo Julio César Aranda. Siempre me ando a la Yajan Guadela.
0: Sí.
2: Concepción, pues, de Castillo, Yupira, segundo piso. Mala suerte.
0: Una lástima. Lo que nos falta con el tío Mario, ¿dónde practica el América?
2: ¿El América dónde practica?
0: ¿Y qué hora? Así es, tío Mario, misión.
2: Parece que tío Mario va a ser el tesorero del América.
0: ¿Algo tener un tesorero?
2: Sí, pero después en la plata andas a 6. Figuraba la planilla.
0: La pinta.
2: Bueno, saludos a la gente del América Fútbol Club, siempre en sintonía también.
0: El Sportivo Obrero.
2: Obrero.
0: Atención, su cuerpo técnico.
2: El profesor
0: Richard Mendoza.
2: Richard Mendoza y su
0: ayudante fiel técnico.
2: Fiel escudero.
0: Sí, ayudante técnico. La coriña, ahora se lo mandas para.
2: Administrador.
0: Y ahí. Y pues el profesor nacido va. Yo pensé pelletas ahí.
2: No, pero es con ahí. Omar Colorucala.
0: Mensaje. Omar Noguera.
2: Omar Noguera.
0: Sí, el Sportivo Obrero. Bueno, primero de marzo.
2: Asistente profesor Narciso Ibáñez.
0: Él ha completado aguatero, planillero.
2: Y asistente 2.
0: Asistente 2.
2: Sonia Franco.
0: Sonia Franco.
2: Y preparador que hoy me llama Don Martínez.
0: Ay, Catuoy ahí.
2: Don Martínez, taxista.
0: Sí. Bueno, Deportivo, primero de marzo. Director técnico en la juvenil, el profesor Robert Ibáñez. Y la división primera se confirma entre hoy y mañana para la división principal. Están tres directores técnicos en carpeta. Hay algo que te sabe de acuerdo a la ICC. Oye, contratada. Mariscal Estigarribia, el amigo Beco Jiménez.
2: Beco.
0: Sí. Aeropuerto lo tiene a Oscar Recalde y Danilo Rojas. Independiente Lidio Benítez y el aquí van Gerardo Cáceres.

Y aeropuerto lo tiene a Oscar Recalde y Danilo Rojas. Independiente, Lidio Benítez. Y el aquí van Gerardo Cáceres.

0: hombre también a darle cuenta, tomar una decisión, no sé.
1: Bueno, y aparte de esto, ¿verdad? Se fueron varios jugadores. Con esto creo que 11, 12 jugadores se fueron de la institución, sí, profe.
0: Es normal para nosotros, como cuerpo técnico, y siempre trabajando con la dirigencia, había jugadores que para nosotros ya habían cumplido su ciclo, ¿verdad? Uh-huh. Bueno, Eli Alfonso, por ejemplo, terminó su contrato. Rodrigo Ruiz llegó a un acuerdo con el club para finalizar el contrato que tenía. Él todavía creo que tenía un año y medio de contrato con el club, llegó a un acuerdo. Sí. Sergio Frete terminó su contrato. Se le había hecho también una propuesta, no le gustó, no le convenció. Uh-huh. A veces también se juega con el hecho de que estamos en Pedro Juan y ellos son de Asunción y todo eso te juega en contra. Y bueno, termina su contrato y se fue. Lo mismo pasa con un Wilson Ibarrola. Después se habló con un Miguel Barreto, que también considerábamos que a Miguel le había dado mucho al club y sigue perteneciendo al club, pero que necesitaba un cambio de aire también para volver a sentirse seguramente bien, importante, otra vez encontrarse él como jugador. Y bueno, es una linda oportunidad seguramente que se le va a dar en el Deportivo Luqueño. Y bueno, también se fueron jugadores como Orlando Rojas. A veces nomás en los diarios sale como que Luis Ñu llevó a nuestros jugadores, pero realmente no es así. Hay jugadores que nosotros decidimos que ya habían cumplido su función, su ciclo acá en el club y que necesitaban. Y que el club, sobre todo acá 2 de mayo, necesita gente nueva, ¿verdad? Gente que otra vez tenga hambre, gente que quiera conseguir cosas importantes, conseguir logros, y bueno, eso es lo que se está buscando hoy en día con el mercado de este invierno.
1: Sí, sí, sí, realmente es cierto. Y bueno, ¿y hay jugadores ya contratados, ya finiquitados, profe, para esta segunda temporada?
0: Vamos a hablar de los refuerzos.
1: O sea, que los contratados por la refuerzo de Yatopayo, Iván, difícil.
0: Y mira, no quiero tirar todavía nombres, porque creo que no sería correcto lo mío, mientras el jugador no firme, pero sí, ya hay conversaciones con jugadores que sabemos que se estarían sumando esta semana, que justamente por eso también nosotros decidimos iniciar ya esta semana antes que muchos clubes, ¿verdad? La gran mayoría está arrancando la otra semana. Nosotros consideramos que era muy importante arrancar esta semana para primero tenerlo a todos ya en cuanto a todo lo que es evaluaciones y demás que se necesita para después iniciar la pretemporada y no arrancar muy de cero. Y segundo, para estar cerca también, ¿verdad? Del club, gente, de los directivos, de todo, y que las conversaciones puedan ser más fluidas y más cercanas y podamos progresar en ese sentido. La cosa que esta semana se está logrando muy bien y bueno, seguramente en estos días van a ir llegando los jugadores que nosotros consideramos que pueden sumarle mucho al grupo para este torneo que se avecina.
1: Sí, sí, realmente. Bueno, en ese sentido siempre hay que tener paciencia también, porque de repente ustedes siempre mencionan, ¿verdad? Que no, porque Pedro Juan Caballero es lejos, te piden mucha plata ya para venir los jugadores aquí. En ese sentido siempre se habla. Y el 2 de mayo tiene un presupuesto ya delineado, digamos, y tiene que seguir también de esa forma contratar otros jugadores importantes. En ese sentido, en ese orden de cosas, profe, ¿se está viendo algún centro delantero, Ñano, como se dice?
0: Sí, esa es la idea. La idea es, bueno, hoy tenemos dos jugadores como Matías Cáceres y Diego Acosta, que conocemos su característica, tienen contrato hasta diciembre, son y fueron importantes para el club también, ¿verdad? Y bueno, tenemos que buscar uno más que compita también ahí por esa posición y que pueda, en lo posible, tener una característica diferente a la de Matías y de Diego, para que podamos tener variantes en cuanto a al ataque, ¿verdad? Esa es la idea, eso es lo que estamos buscando, tratando de conseguir, obviamente, con el tema del Mundial. A veces no es tan fácil cerrar rápido las contrataciones porque los jugadores también juegan con ese tiempo y se dilata muchas veces las conversaciones. Hay otros jugadores que sí, capaz lo puede cerrar rápido y bueno. Y después, como siempre sabemos, el Club 2 de Mayo es un club también que paga al día, que cumple con sus jugadores, con sus trabajadores, pero también no podemos pretender ser un Libertad Olimpia, Cerro, ¿verdad? Y tenemos que muchas veces apostar por 2 de mayo, es un club también que paga al día.

0: que cumple con sus jugadores, con sus trabajadores, pero también no podemos pretender ser un Libertad Olimpia Cerro, y tenemos que muchas veces apostar por gente joven, gente que tiene hambre, como dije hace rato, gente con ganas de salir adelante, de lograr cosas importantes y hacer su camino también como jugador, ¿verdad?
1: Sí, de hecho, hay varios jugadores que ustedes prácticamente formaron aquí y le dieron la oportunidad de mostrarse en la Vidriera, justamente en la Vidriera de la primera edición, para la aclaración de esto, profe. Es cierto, hay muchos jugadores que están pidiendo también una oportunidad y ojalá que se vea lo mejor para este club que tanto amamos, profesor.
0: Y mira, no te entiendo muy bien, pero hablando un poco de... para que se entienda lo que estamos diciendo. 2 de Mayo siempre fue un club donde albergó a jugadores como Corné, como Jesús Llano, como Javier Domínguez, como el mismo Marcelo Acosta, que venía de Intermedia, el mismo Ali Alfonso, que por ahí venía de Primera División, pero recién era un jugador que se estaba haciendo desde Primera, ¿verdad? Y que acá en 2 de Mayo le fue muy bien, y eso hace que sea un jugador más reconocido hoy en día, ¿verdad? Los de Orugía también le fue bien acá, gracias a eso se fue a Rusia, consiguió cosas importantes y el jugador se va ganando su nombre de esa manera, jugando, mostrándose, teniendo buenos rendimientos, y eso es lo que el club también a veces apuesta, ¿verdad? Nosotros apostamos a gente también que bueno, con su experiencia le suma al grupo, pero también gente joven que tiene ganas de ganarse un nombre y pueda aportar desde ese lugar. Y bueno, obviamente que después, cuando el jugador se hace renombre, a ver si ya necesita un cambio de aire, o a veces hay clubes más importantes que lo vienen a buscar, y es difícil también competir con eso.
1: No, de hecho que es cierto. Bueno, profe, te dejamos en libertad y seguiremos hablando ya la próxima semana. Muchas gracias y estaremos atentos a lo que pueda venir, ¿verdad? Me refiero a los jugadores nuevos que estarán contratando el club.
0: Sí, está, como te dije, solamente que no quiero tirar nombres porque, bueno, hasta que no se firmen los contratos, creo que no es lo correcto ahora. Entonces, una vez que finiquitan la firma, ya sellan ahí su nombre con el club, esta semana seguramente se estará dando eso. Y bueno, ya iremos teniendo a los chicos que van a ir llegando para ponerlos también en buenas condiciones para el inicio del torneo.
1: Está bien. Un abrazo, profe. Gracias.
0: Vale, no, gracias a ustedes. Abrazo grande.
1: Chao, chao. Ahí está el profe Eduardo Ledesma. Te escucharon, gente, que hay varios jugadores ya en carpeta, pero que todavía no firmaron. Y eso se respeta mucho. En Asunción, por ejemplo, la prensa, hoy Coavetti, bueno, se les contrata a Ricardo Esteche para centro delantero. Ah, pero allá un Bopo Pomo ahí. Ya tiene dos firmas y no ni en la mujer. Sí, pero allá un Bopo Pomo para volver. Pero acá, digo bien, y todo el mundo sabe eso, mientras que no firma el contrato, ellos no dan a publicidad. De ahí no hay dinero contratar a Tajina, sino ya hemos contratado al jugador tal. Por un lado está bien, pero así no es posible que vaya Paraguay, pero ellos tiran, pues. Se habla con un jugador,
2: pero cierto.
1: Se habla con un jugador y ese jugador dice, me están llamando la gente del 2 de mayo, tengo posibilidad de irme allá, me van a pagar bien. Un Bopo Pomo para volverlo, mira. Pero si no es un Maradona, manda, pero yo hice allá y reencarnarlo un jugador, ¿no? Dejemos verla como muy platilla y recibita. Y puede ser que se pueda reencarnar en algún jugador, ¿verdad? En final Maradona. Y puede ser. Hoy he contratado 2 de mayo. Pero lo que sigue, hay jugadores que están practicando, inclusive ya en el empresario Grupo TI. Número 10. Allá, con la OPU están en el empresario jugador. Ya, Beto.
3: Sí, señor.
1: Ya bueno, para, por último,
3: ya Jacueteo. Ya Jacueteo y a la mitad. Escuelas de fútbol para este domingo, San Blas, Aeropuerto, Alborada Independiente. Renacer, Mariscal Estigarribia, 2 de mayo para Piti. También aquí ante General Genes. Espíritu Santo a Costañú, Obrero Gladiadores y Divino Niño Jesús versus Chirigüero, los partidos por la séptima fecha del torneo Apertura Federación Amambayense de Escuela de Fútbol domingo a partir de las 7:30.
1: Estoy bien.

0: De este flyer y me gusta. Buscamos arquero sub 6. ¿De dónde era? Y me había tocado yo, sub 6 era.
1: Sub 6.
0: Era aquí de Aban, está buscando.
1: ¿Anichene?
0: Sí. Escuela de fútbol, club aquí de Aban. Nacidos entre el 2020 y 2021. 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
1: Y a no olvidar mañana el amistoso en el estadio Aral Moreira de Ponta Porá, Deportivo 1 de marzo versus 7 de septiembre de Brasil. 15 horas, hora brasileña, estadio Aral Moreira, mañana 11 de junio, amistoso internacional Deportivo 1 de marzo versus 7 de septiembre de Dorados Brasil.
0: Muy bien, gracias Global Voz, Agencia Cáceres, gracias también a Posada Caracará. Por supuesto, agradecemos también a todos ustedes por la sintonía. Mañana, Dios mediante, a esta hora, de vuelta, al mediodía en este caso, para acompañar con las noticias deportivas. Gracias, mi querido Ricardo Esteche, el jugador number one de Urundi Deportes. Gracias, chao, chao.
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5: 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Bueno, va a ser mañana de Carulla y tema, más va Radio Runde 103.3 Rendo Aracuera Peina. Ya mañana por un matembia poco Aracuera Peguaje Vagina. Marandú Urunde firme como un poste de Urunde. No hay mucha vuelta que dar y la muralla Ario que va a Aracuera Peguaje Vagina. Miércoles 10 de junio, abril 2026. Ya primero, Guaysa. El señor Ricardo Sebastián Esteche, Uruguel Melgarejo Díaz, Uguapiga Pecate y Catón Mancha, Herubiñando, lo mejor de la música paraguaya. Bueno, ¿qué tal, señor Ricardo? Dime por Aema, Neco, por Aema. Ya está mejor para la guerra. Más o menos. A Manécola de Chula, en Bapón, de Cueputa, de Putú. En Duminanga, para ver por ahí, Pamba, esa era la Cande. Estoy por ahí. Bueno, voy a para adentro, este veniente ya la visita, ya andero basán, pues. Con Aracuata llevan de 20 años ahí, usted y te llevo entero de TV. Añamos más y te imamos, vamos a botear a festejar y ver con Ari. Además, en algo 10 de junio, abril 2026. Ya de Yara, tu chiterita, ya de los basatos, mañana de poato, mañana de creen, pira, pire, piriri, por ahí, catumo, ella. 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A ver, Ricardo, este hecho yo digo, rapaz, ¿cuánto te pasa? 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Además, soy una de camiseta de manga corta y penó, ahí yo le voy a decir, la gran siete. Sí, qué tipo ¿verdad? Que no me agrada, güey. Pues ya, eso es el mejor operador, güey, cuando tú irresponsable. Entonces, y bebé, y nada, sea tu chavo, ya venía, güey, ya, un sound. A ver, esta camiseta ahí, bebé, penó, y a qué coño, ahí anda camiseta. Y ahí anda, no. ¿Qué? ¿Eh? ¿Está marcado ya radio? Llegué, güey, ay, qué. Ah, año marca calle, más, ¿no? Ya tuvimos ahí, ya en vez de eso. Señora. Regalo. ¿Te da regalo yo? ¿Acaba el regalo ahí? Regalo, pam. Bueno, vamos a ir por nada. Voy a ver, ñamana. Ñamana de Ricardo. Saludos a ña María. Guapaite, imagina a ña María. Todos los días, como tiene como gata para el año de piso. Bueno, techo entero como tibio. Hoy coche hombre araña. A el andego, a doña María, y como techo lo hemos botimbado. Que guapete, me voy a ver. Bueno, voy a para ver lo que te ven. Ahí está, aplauso para doña María. Jaimena, don Godoy, de ahí, guapo, Godoy. No, guapo, yo Godoy. Estamos guapo, domingo. Pero bueno, hoy bueno, forma parte. Ahí ponemos, voy a para adentro de TV. 10 de junio, arriba 2020. 10 de junio, pero va, es 10 de junio. Va, en donde mando ahí, va, yo mando a 10 de junio. Cañan de va, enfermería y escuela, Taina. Bueno. Pero cámbiale mensaje al 0971-71133, número de comunicación de Radio Urunde FM. Pero cámbiale mensaje, ni ven a cangre. Pues tú ya llevé ahí el yupi y lo marino, yupi y lo marino. Bueno, hoy pon a Paraguayo. Al 0971-71133, número de comunicación de Radio Grunde FM. O sea, mi mana, pero que la mensaje. Con ahí te pongo un poco, ahí va a venir. No pasa nada, Diego. No pasa nada. Después iba. Ni te iba mensajando que digo. Allá en mi llena en el número que tuve en la mitad. Me mando, ay, no sé lo que le pasa. Al 0971-71133, número de comunicación de Urunde FM. Y Gatupe, no hay pey, pey, me voy a comunidad indígena. Hoy me voy a imaginar, pende barrio Jare, colonia Jare. Pembo Uña, de Embate, 70% de probabilidades de lluvias y cobaracos. A ver, 70%. Entonces, ¿cómo? ¿Qué de no? Peligroso. Y luego que viene a ver allá. 70% de probabilidad de lluvia. Probabilidad de lluvia. Hoy pon a Bravo, John. Hoy, 10 de junio, se conmemora principalmente el Día Internacional para el Diálogo entre Civilizaciones, una fecha instituida para promover la comprensión mutua, el respeto a la diversidad cultural y la resolución pacífica de conflictos. Más a nivel mundial, también se destacan otras celebraciones como el Día Mundial de del Modernismo, el Día Internacional de la Heráldica, el Día Mundial de Lucha contra la Falsificación y Piratería. Imagínate, gracias Ricardo. Y alejo Ricardo, no es muy importante. Macana. Bueno, cobraré, veníamos que está curico el líder con el señor Pablo Acosta. Y justo la primera la misión, Pablito Acosta, en ese. 305 votos, 3.005 votos, o con 6.000. Bueno, al 0971-71-133. O bastante más, 2 días la ñan de partido grande, la ñan guata contra. Mire, coicua, vende, güey. Estados Unidos. Las 11 de la noche, horario panadero, y te llamas, ya. 11 de la noche, ya ni vos, ahí te va a caer, popo. Ahí está la selección paraguaya, ya. Ah, Julio Enciso, a más día hoy, por nada. Ahí, compadre. Va, es la cuña, no entiende y esto, y la deporte, ¿no? 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

0: Después de 16 años ya había clasificado, equipado ya, compadre. Bueno, cada uno con su opinión. Yo voy a siempre ya respetar las opiniones, ¿no? Venga, tú y las andenes opiniones abuelas de ella, de manera de entender. No, no. Y el gato con menos desastre está ahí, ¿no? Gato y menos ya perder los tres partidos de Ayuya, ¿no? Imagina. Todo puede pasar así, fue, hermano. Fue, el gato los tres partidos ya nadie clasificaba en primer lugar, el gato ya está entre los cuatro, o sea, ya yo esté. Todo puede pasar ahí la ciudad.
1: Claro. Mira, mira.
0: Ña, Ña María, pero por donde mira el pronóstico. Por donde dice, Ña María, Ña María, eso. Ña María, como Juan, dice Ricardo. Ojo, porque es Ricardo. Ña María, ojo, este fondo. Y pues, deja que te tope, me vine y llevo cañima, Ña María. Y cuando vamos a la Ña pronóstico, Ña María pronóstico, ya. Pues ya se fue, ya. Este huyendo en la pega, como postió el correo y la estaba diciendo. Ah, la venta, ahí está entonces la selección paraguaya, 2 a 1, Nere. Ah, a la más que lo contrario, Paraguay 2 al contrario, 1, es más la contrario. Estados Unidos, anda. está bien. Hacer ese pronóstico 1 a 1. 1 a 1. 1 a 1. Claro que sí. Uno a uno, a pella tuña nata Turquía y Argentina, Turquía, a pella última ya guata contra Australia, pero ya es, ya es. Bueno, siempre mundial, árbitro PTI, no le permití inicio en ingreso en el árbitro somalí, de Somalia, Somalia. Y ya, Estados Unidos no pondera ya. Ahora el comicio es 11 horas. Del aeropuerto internacional de Estados Unidos, ver la Haitian de terrorista. Ellos son de terroristas, se guay, yo árbitro mundial. Hoy se acaba el techo, el documento de FIFA. Hoy se acaso el video y celular de árbitro, abuelas, estame que es considerado uno de los mejores árbitros de su país. O recoja la licencia de FIFA o árbitro, ¿no? 11 horas, pero ya hay caso, le digo, pide yo, un moin, que más yo calabozo. Porque anda ya terrorista ahí. Vamos a hacer eso. Árbitro. Japeo, ya le. En Dominicano, Bimba.
2: En su tierra. Se trata de Omar Arta. El árbitro somalí al que Estados Unidos le prohibió la entrada es un héroe en su tierra. Se trata de Omar Artán. Lo recibió el presidente de su país, lo recibieron futbolistas, aficionados que además llevan su foto como trofeo. Artán dijo que tenía todos sus papeles en regla y que se siente muy decepcionado porque lo expulsaron en el aeropuerto de Miami. La patrulla fronteriza había asegurado que no fue admisible en el proceso de verificación y por eso se le negó el ingreso. Artán fue uno de los 52 referees que la FIFA eligió y el primero de Somalia en llegar a un campeonato mundial. Es un símbolo para una comunidad que ha sido blanco de ataques por parte del gobierno del presidente Donald Trump.
0: 11 horas de comienzo, 11 horas entero por el coche debajo. Vaya, ya está, yo oye, pues yo bañé por Andú. A 11 horas a web, ya no hay caso de un bollo de calabozo ya. Es jugar y trabajar mundial, ¿no? De terrorista, dice. Salvaje, un día estadounidense. Ra, re, ri, ro, rua, un montón de ellos también. Es jugar y trabajar mundial. Y salvaje, Ronald Trump nunca la recuerda. Ahora tenía muy. No, no, Alex. A siempre deporte ve que el patotero naigo, el Valle no hay a ver, el caballo loco, Barreto, ojo, guata, Luque, Barreto, Luque, ojo, el caballo loco, ya, yo, vamos a hacerlo. Bueno, ahí paramos, pero cabe el mensaje al cero, este día noche, nieto, este día, hoy es el cumpleaños mi querido, de mi querido nieto. Ahí está la música.

0: cosa como estoy investigando y ves el cobarín. 4 añitos, el niño mimado de la familia Mateo. Como tú ves, tenía arriba de cobario. Ah, es juguete lindo y botar el juguete en la Queen. Oye, de repente, para eso le regaló Queen, para irte a Uberucho, no hay nada. Lo mío, te voy a ya. Muchas felicidades, Mateo, fruto del milagro. Y ahí sí, allí mandé, porque la fue a enojar a cuera. Y más que la será llena de cato de imagen, me envío. Y Mateo estaba peor, una hombobuje, ya con lo mitad. Cintia hizo el autor, que es una. Un embarazo de mucho riesgo, llevando de que posiblemente teniendo humo ahí la Mateo, un humo ahí que catujo, será yo, o sea, la mitad. Es una situación, algo ya puedo decir, oye, recomendada, tu pasirpe, o pamba, o ya puedo, llevando y gato, esa la, o un Mateo que va a pegar, hija, y sí ahí, apea justamente con la cosa, será yo, Cintia, un bomba de guasú, o me da, oye. Tu pasija, ni ande ya la ve, y que a tus abuelos cobra cuatro veces. Y feliz día, hijo, o hijo en día, la hija, la hija, hoy en día. Ahí está, sí, señor. Con vida, con mucha salud, moco y
1: felicidades.
0: Cuaracoa, veñame, huye al Dios Todopoderoso por permitir que Mateo forme parte de la gran familia con mucha salud y alegría. Eso solo alegría, alegría, alegría. Porque
1: felicidades.
0: Espectacular. De lo que yo ya puedo, ya vestir artista de la vida, Mateo. Mateo, muchas felicidades, querido nieto. A de ir un momento y tú a René y mi hermana. Melanie, mi hermana Paloma Valentina, Jade Iseja y mi abuela Doña Cándida, mi abuela Doña Aurelia, Abeina Maite Ishbe, Vivian, Ever, Alejandro Betea, yo van a hacer esa ahí, alguno Igina. Entonces, entre los Betea, lo he hecho. Muchas felicidades, Mateo, y que pases bien en este día, sí señor. Bueno, este tema que viene. Pero ahí está, que los cumpla feliz, veo. Muy bien, eso.
2: El payaso.
0: Tenía

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1: Ahí está, saludos, hermana. Y ando vos te dice Barrio Peguá, a Omiwira y Mimi, don Ramón Silva. Claro que sí, don Ramón. Pillame por pura hey, ahora acá cuenten, va, va. Va esa para. Ya desconfían de la cuata, Julia. Desconfían para este, la cuata, va esa para. Bueno. ¿Ya ganó? Vamos a esperar, señor Ricardo. Quiero casi de Julián Ducé, peando y cuay las genas ahí. Ayer, ya de Coti, mago, meter radio. Oh, mago, eso. Catuete, yo voy a cuatar más, eso va a ser eso. Bueno, espectacular. Ahí paramos, pero capo, a ver el mensaje, ya le comas y nada, te di por ahí, no le ponemos, ya lo leen, ya le leen, ya le leen, Ramón Silva. A Peruca, cuadra, y peime, a huir al 0971-71-1033, número de comunicación de Radio Urunde FM. Sí, señor, ya llaman. Ahí está. Al 0971-71-1033, número de Radio Urunde FM.
2: Sea profeta.
1: Madre, ¿dónde eres, profeta? No valen, no pesa, no valen, no valen, no valen. Saludo al amigo colador. Pues Pao, la programa se llama Maite. Imagínense, Maite y yo.
3: Yo digo, no hipo nada, paraguayo.
1: No hipo nada. Saludo al amigo colador. Con mi mapa, la coladora. Con un siete y corazoncito. Ay, son bajos, pero ay, son de loco, más. La amistad nunca. Nada, veis, esas abuelas. Entonces ya adelantamos ahí en la coladora los maitianos grandes. Nació un saludo ahí, Bernardo. Saludamos, pues yo. Voy a pagar para el amigo colador.
4: Pillayo.
1: Sí, ya pillas pao. Daniel, ya entendí, ¿viste? Ok.

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0: no le hice el burro al freno, no hay mucha vuelta que dar y la muralla, Ario, qué va, eso era. Hoy pon a Braguayo, hoy pon a Braguayo, qué lindo. Yo por tanto, mañana María ver el resultado de Paraguay. De Paraguay, Estados Unidos. Pomo ópico, si hay cuatas, Ah, yo mandé con mamba. A ver, Ricardo, te llegó su sobrino. A él no entendí, si no entendí, ahí está.
1: ¡No puede ser!
0: ¡Ah, la pinta bomba! Digo, ya, puta.
2: ¿Por qué le queda así?
0: Bueno, hoy por nada, Paraguay. Este ya con el profesor Eduardo Lema. Oye, vio. Baje, Ina. Baje, profesor Eduardo Lema. Están baje. Contratación, lo habían de Ina y de Ina y de Ina. De Ina y de Ina. Ay, gente. Espera, normal. Pero otro club, cuera, por ejemplo, sin cuatro jugadores, ahora el Gallo Norteño, vio ahora a Rubio Ñu. Cuatro. Felipe Jiménez por el cuadro, Nacho, ahora a Ruiz Díaz, que es el delantero, pues. Ahora a Elías Alfonso, ahora a Sergio Frete, ahora a Abejina Marcelo. Me esa recorre. Bueno, pero cabe el mensaje al 0971-71-1033, número de comunicación de Radio Urunde FM. Pero cabe el mensaje, ni viene Cangelo ahorita. Y que tú me enseñan tú lo mejor de la música paraguaya y por ahí gusto y te llevo. Ay, que hora ya, lo allí van, pero cabe el mensaje. Ya le coma la una carrera de 58 minutos. Está Pedro Juan Caballero de Coja Marandú. Urunde Gallo, ahí por la tiempo, ahí por ahí interés. Hoy pone el año de tiempo, entonces, hoy pone al 0971-71-1033, número de comunicación de Radio Urunde FM. Ya esa misma, una vez, cuña, cuelan con Doruca y hoy le añade la mensaje, solamente hoy ya de premios y allá de salvaje, Ricardo, pero donde ya bien. A ver un poco. Escoba personal es buena. Hola. Va el aporte. Espera un rato. ¿Dónde mando aire y ahí no varé yo?
3: ¿Aló?
0: ¿Dónde mando aire y ahí no varé?
3: Se mando aire, le va Recalde.
0: Maico no Crescencio Sebastián, ¿vale? Te mando aire, no hay que decirme, Maico ya es un debe. Le oigo preso, ¿vale?
3: Argentina se mandó a la chaquero para mi onda que te engañé.
0: Va a ir con ya, pobre.
3: Ajá, ya te de Jaguares.
0: ¿Jaguares?
3: Jaguares a Vete y Guaymire.
0: Vete y Jaguares y Guaymire. Allá está Guerula Pirapire.
3: A Guerula está ya Rúa de una usa y media de Rúa Peso.
0: Peso. Acuérdate más. Entonces la cuña cuera y taro va para tan de reina con hueones. Eres curiera, coruazú, el cocureja, guangatú, está mala pesoero.
3: Una bolsa y medio pesoero.
0: Está, hermano. Te hago esta cuñada de mantener.
3: Y te doy peso, porque la aceite y le cambio.
0: No, pero digo, pero menos una bolsa y media, o menos un millón y medio.
3: Rico, paura.
0: No importa. Va, digo, don Crescencio, va a te colar.
3: Tú eres por ahí mismo, cuerpo bailando, se va a te coñan de cosas a mí, porque ya van a ir tirando ahí.
0: No, cuaco jazú me meja, tú me ya, embargo, ya voy a jazú, y pira, y o mañana cagumí. Hasta coqueta o pa' llegar. ¿Pese a oír, coño?
3: Ya, tú me dijiste que ya mi suerte a tres veces la vencida, vaya me chup.
0: Dale que jay de mi suerte a tres veces la vencida. Va a pegar algo, vea, don Crescencio.
3: Ah, especialmente para don Crescencio de hoy.
0: Don Crescencio, pegar algo de hoy, pico.
3: Ando,
0: hija,
3: voy a tu para todas las chicas
0: solteras
3: que están en Santa Clara.
0: Ay, tan. Ay, pona, brava. Ya, lo Crescencio. Hasta luego, don Crescencio. Hasta luego, don Crescencio, ¿no?
4: Y Arnaldo, me te cojo. Caña en Dula en el programa y gusto, Gina. Y que te en Dula, y música cuñada esa honja. Castillo de mi sueño. Castillo de mi sueño. Gracias.
0: Cuñare Sanju, Lucero Mimbi, Sieta Betema con Dereje. Don Jorge.
1: Pero no, no mate cuello, tranquilo. Pero, no, Marcelo Acosta.
0: Marcelo Acosta. Gracias, don Jorge. Marcelo Acosta era la Dian de Guado. 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Pero escóramo, espera que un ratito. Va a oír un cacho, ¿eh? ¿Anduvieron? Va a ser los gitanos. Ya puse a cañón de. Ya con acá mía, va a ser ya puse a cañón de. ¿Anduvieron?
2: Tú lo mejor de la música paraguaya y por ahí gusta y te llevo.
0: Ay, cola,
2: ya
0: algo, ¿no? Ay, cola, o sea.
2: Tiene como
0: la,
2: una
0: carrera
2: de
0: 58
2: minutos.
0: Estaba
2: Pedro Juan Caballero de Tuamarandú.
0: De colador, pinto lo vida. Ay, está ahí, chuco, ¿no? Saludos para el amigo colador, pinta y no, yo callan, de allá en Enduja. Hoy poná colador, fuerza ese, Inden Bapoña, Muñá Puchola, Nine Canguete.
5: Ahí está lo mejor de la música paraguaya, las manos del señor Hombre Araña, vamos.

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Maestro, muy buenas tardes a toda la audiencia. Estamos en la transmisión del sorteo de dicho gato preto, edición diurna de hoy, miércoles 10 de junio del 2026. Ya vamos para la decena de este número de premio, que es 86. 86 es la decena que corresponde al grupo 22 en este primer premio. Seguidamente ya tiene el número para la centena, es el 286. 286 es la centena que corresponde al grupo 22 en este primer premio. Seguidamente ya se viene el millar y es el 4.286. 4.286 es el millar que corresponde a ti de grupo 22 en este primer premio. A continuación, el número para la unidad de este segundo premio es el 0. 0 es la unidad de este segundo premio. Sería el número para la decena y así confirmar el grupo. Es el 440. 40 es la decena que corresponde a Conejo Grupo 10 en este segundo premio. Seguidamente hacen el número para la centena, es el 0040. 040 es la centena que corresponde a Conejo Grupo 10 en este segundo premio. Seguidamente ya se viene el millar. Es el 5.040 es el millar que corresponde a Conejo Grupo 10 en este segundo premio. A continuación, el número para la unidad de este tercer premio. Es el 8. 8 es la unidad de este tercer premio. Seguidamente ya se ve el número para la decena y así confirmar el grupo. Es el 668, 68 es la decena que corresponde a Monogrupo 17 en este tercer premio. Es el número para la centena, es el 2268, 268 es la centena que corresponde a Monogrupo 17 en este tercer premio. Se viene el millar. Es el 4268. Es el millar que corresponde a Monogrupo 17 en este tercer premio. A continuación, el número para la unidad de este cuarto premio es el 8. 8 es la unidad de este cuarto premio. El número para la decena y completa en el grupo es el 5, 58. Es la de cuarto premio. La escena es una grupo, la escena es una con el grupo 15 en el cierto premio. Se hace la escena, es el 458. El 58 es la escena con el grupo 15 en este cuarto. Ya el Illari es 4.400 corresponde con el grupo 15 en la contación de la moralidad. El último es el 8, la de quinto y último. Se regaló para la escena con el grupo. Es el 228, es la escena que expone.

¿Sería el número para la decena y confirmar el grupo? Es el 2, 28. 28 es la decena que corresponde a Carnero, grupo 7, en este quinto premio. Seguidamente ya el número para la centena y es el 4, 428. 428 es la centena que corresponde a Carnero, grupo 7. En este quinto premio se viene ya el millar, ya la última bolilla, atención, es el 3.428 es el millar que corresponde a Tiro por 22 en este quinto y último premio. Reiteramos el sorteo de esta tarde, primer premio, Tigre, grupo 22, millar 4.286. Segundo premio, Conejo, grupo 10, millar 5.040. Tercer premio, Monoro, 17, millar 4.268. Cuarto premio, Cocorí, grupo 15, millar 4.458. Quinto y último premio, Carnero, grupo 7, millar 3.428. Por su atención, muchas gracias. Nos volvemos a escuchar esta noche a las 20 horas en otro sorteo de Gato Preto.

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6: Ahí está Castillo de Sueños. Bate con amigo. Buenas tardes, buenas tardes, buenas tardes.
7: Vaya, me cago. ¿Qué lo pasa? ¿Cómo estoy, Nina?
6: ¿De cómo ir en hoy, hermano?
7: A ver, Jardín Roy.
6: Va por ahí bañándote, hermano.
7: Y entonces la música suyo es más suave, especialmente para la pancaré.
6: Eres mina suavemente. ¿Eres mi ye?
7: Sí, yo es más suave, especialmente para pangaré.
6: Se lleva un manteco ave de pangaré, pero bueno. Se lleva un manteco ave, hijo.
7: Sí, yo es más poja.
6: Jesús, yo es más poja.
7: Si
6: llegué un tema poja, si llegué un tema poja, ah, pilla. Pangarepe, guaná.
7: Pangarepe.

0: Antes salía al campo.
1: Bueno, artesanía al campo. Dale, saludos, amigo.
0: Dale, gracias, hasta luego.
1: Un tema, pues, más ahí. Bueno, bueno, le dice el burro al freno. Espectacular. Han itinerante, yendo esta por ahí, no le ponen. Han itinerante. A ver, por acá. Vas ahí por ahí, no le ponen. Han itinerante, yendo esta. Bueno, bueno. A no que la peite. Esperen por acá. A ver un poco. Vaya de coco. A ver, licenciado Cholo. 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Ahí está Castillo de Sueños. Vale,

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0: 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Bueno, le hice el burro al freno. Y ando bien a papá y ando en Dujaraco, a ver, señor Ricardo Sebastián Esteche. ¿Y ando bien? ¿Cómo es?
2: Arnaldo Ramón Rescalde, Crescencio y Alba Arce Santa, Cayo Ñendeina. O hace el número de WhatsApp, el gato de la vaina ahí, hermano.
0: Bueno.
2: Ando más vete y la pura, ya otro falta y nada. Ni que vete esa, y me cuadra San Ambipo y nada, de hecho, a ni pide ahí, yo. Ajá, está pendiente de otra semana, ajá, porque cuando hay meses lo va a venir. Asado, ajá, está bien de Ciudad Pedro Juan Carlos. Ya, tú vete y ese lidio, ni un gaña, ya, por favor.
0: Bueno, de ahí por ahí con los problemas, ese lidio, ni un gaña, tú también, anda, ni a según. Da, ni a según. 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
0: Ahí está. Y vale, Ricardo, y no hay ahora copa, ahora. Qué espectacular, qué espectacular. Impresionante, impresionante, impresionante. Hoy por paraguayo. ¡Ja, ja! 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El compañero Ricardo Peixeiteña. Tante, hace like el pito. ¿Qué? Pensá. 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
0: Bueno, bueno, bueno, le dice el burro al freno ahí hablando de burro. Ah, bueno. Bueno. Está bien. Yemina Coaco. Coaco Marandú. Coaco Marandú. 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Hoy, sí. Pona Brava.
5: Queda en tus manos.
0: Bueno, a las 2 de la tarde, 40 minutos, estaba Pedro Juan, caballero de Coja de Marandú, firme como un postero de un día. A ver qué tenemos, DJ. ¿Dónde está? Espera que un ratito. Por acá, por acá, por acá. A ver un poco de mensaje con AP y AP y CT.
6: Bueno, lo vamos a descubrir, tranquilo, payo. Ey, DJ, ya te una. DJ, ya te una. Ey, no. No, la música de. Los. Carapegüeños, venga, tú. Mira, ande más ahí, estoy yendo más. Ya para allá, no.
0: Dale, los carapegüeños. Ya te usa. No, con ella te voy, ya te voy, comerciales frites. Con ella te voy. Este es Busurele. Coa es un hombre llamado Busu. Él es Busu.
7: La pena, lo demás te coño. Ya pues acá. Y en la programación, ¿no? Ñandula, Cacique, dice Yeutaja.
0: Cacique, el Catán. Bueno, señor. Bueno. Y lo instala por ahí, no lo pone ahí, no. En las manos del poderoso DJ, el hombre que nació para la música, el hombre que nació para ser DJ, el hombre que nació para hablar, el hombre que nació para servir, Coajajeira, Ricardo Esteche, el hombre araña, vamos.

0: Siquera, Jim.
1: Cacique Catán, Inaida, espectacular, qué buena música. Saluda al amigo Ricardo Esteche, Eleni Chongo. Y ay, cuéntete. Hoy por ahí me tema de hablar de si Chongo de donde avisar. No está bien, ¿verdad, Ricardo? Es una frase muy, muy. Iba para nada, me parece que Chongo de donde avisar. Eso no puede ser. Eso no puede suceder. A ver qué nos dice este audio. A ver, pongo. ¿Qué hiciste, señor Ricardo? Bueno, ya le pongo y tenemos a la bienvenida de 2:49 minutos. Hoy en a tiempo la gente cuerda que tome yerurela por ejemplo para que tome ya los jocueteos, ya jacueteos. A lo mejor de la música paraguaya que tome ya. Y justo ni anden para este, ñando, allá. Y un titeíneo, y un titeíneo. Lo mejor ni anden para este. Ambas es negado, después de 45 años negados en IPC, teñando.
2: A ver, Arnaldito, para el aporte, hermanito. Tranquilo, payo. Cato ni anden para música, y justo mía dejo cueteos, hermano. La y justo, hermano, era chongo, me lloraba mi música. Me ando mucho y la hipocheta, y pues sí, ya, hermano.
1: Me da la chongo, va. Está hipocheta, hipocheta. Ay, por amor, ya digo ya por el cobaina, por ejemplo, no ponen ya en popona. Está imposible, imposible. Pégalo bien, entonces, no imponen paraguayo. Va, coña Miriam, mira, ¿qué pasó, doña Miriam? Ay, coña de la hijo de te, ascuente, más ya. Como ya por ahora, idea, me decía, o desaparecer. No, pena, ahí viene de no sé lo que le pasa a esa señora. Está perdida.
3: Buenas tardes, amiguito Ricardo
1: Esteche. Buenas tardes, amiguito, ahí, amiguito, y bueno, andarse celoso. Andarse celoso, y va a pisarse celoso. ¿Algo? ¿Algo es ahí, Nadi? ¿Sí? Bueno, ya leí ese lomita, yo la cola 2:51 minutos. Y ya veis nada de ti, pura gerona, por ahí, Ricardo. Uno más, y ya nos vamos. Uno más. Uno más.
4: Pilla la cosa ya.
1: Sí. Pilla la cosa, pilla.
5: Ricardo.
1: ¿Ah? Bye.
5: Ricardo
1: es una bomba.
5: Ricardo, no sé quién es Ricardo, pero.
6: Esperado
7: que está escuchando.
5: En serio, ya te voy a mandar nomás ya, Ricardo.
6: De perdíme.
8: De tarde. El poderoso de la montaña 2.
1: De perdíme a verla de André y Coila, Ricardo de Inicia. La gran granja rural. Pero qué maldad absoluta. Bueno, ya recoma la 2:52. Ahí ponemos bebé 14. Ya lo llevo y mitas y nada. Ahí es un majeta final, el poderoso señor Eduardo Sebastián Pessoa. Llevo en tu campaña de programa El Mecanismo. Ahí es tiro y te, pero que tengan de
9: ¡excelente!
1: El Mecanismo. Va a ir Don Emiliano. Va a ir para los cueteos, Don Emiliano. Va a ir para los cañones de Emiliano Casco, poeta de Cuba. Ya se venían. Va a ir igual Don Emiliano con el Lucado Arena. A ver, un bomba ahí va. ¿Dónde vi?
10: 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Jale pues ya te estoy pedí. La del grupo vende con el tiempo vale te igual. Estoy pedí pata mano. Pues vea tú.
1: Estoy pedí.
10: En tu seis y nada de. Ego macho y te igual.
1: Chito, Dios. Ay, vean, hay que ver. Oye, ya, o sea, la grupo vende a la igual por ahí. Jugar vende igual por ahí más, pero ni por su cojo, mire. Bueno, ahí ponemos en voz a Andepo, ya en voz a Ricardo, en voz a San Andepo, ya en voz a Pau Yupé. A un pillado, Jota, me voy a tu pillado, Jota, man. Y antes, Yara, ahí sí, peña, me voy a ir. Estoy ya interesado. Para cuatro, pobre de seis, joven Ricardo, de la Casumina, pero con él no, ya voy por ahí.

porque ya se va a guita. Ahora que se patrón. Dale ya, digo ni nada más ahora. Evelyn, ya puedo poner este indirecta. Es muy bien, Evelyn, todo esto. Muy bien, de cuá para Evelyn Cristaldo. Muy bien, de muy bien, dale. Dale, muy bien. Seco la pureta, dale.

¿Te acordás que ese patrón de Cuaima es para de mensaje para Ricardo Esteche? Aguiterante más Rodrigo. ¿Es el Rodrigo o no? Es tuyo, una indirecta. ¿Te acordás que ese patrón? No, pero ese más bien. No, Daikwai, no sé lo que le pasa a este señor. Bueno, ya cobra que se partió. No, ¿qué me dicen ellos cobra? Aguiterante más Eduardo Pessoa en el mecanismo. Oreinguinú, Ricardo, este chenera, vejacenera, oye, yo topata con la moñante. Y ahora sí, hoy potaba, güey, chau, chau. Oh.

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0: Sean bienvenidos a una edición más del Mecanismo. Edición de hoy 10 de junio del año 2026. Ya estamos con todo para llevarle buena música y las informaciones en esta tarde magnífica. Claro que sí, hoy miércoles. Miércoles sensacional. Ya estamos con todo a través de la 103.3 Radio Urum de IFM. Hoy tiempo inestable, tuvimos lluvia en la madrugada, en la noche madrugada del día de hoy. Ya tenemos buen tiempo ahora sin lluvia, pero hay una probabilidad de precipitaciones del 40%. La mínima es de 17 grados, la máxima es de 19 grados. Probabilidad de precipitaciones es del 40%, la humedad relativa del ambiente 91% y el viento está soplando a 11 kilómetros por hora. Para mañana jueves el tiempo se presenta mayormente nublado, probabilidad de lluvia del 90% con ocasionales tormentas eléctricas. Mínima de 14 grados y máxima que rondarían los 21 grados. Para el viernes, cielo totalmente nublado, 14 de mínima, máxima de 18. No hay probabilidad de lluvia para el viernes. Para el sábado, similares características, mínima de 14 y máxima de 21 grados.
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0: Es el pronóstico extendido según el Servicio Nacional de Meteorología e Hidrología. Lo compartimos con ustedes a través del Mecanismo de la 103.3. Urum de IFM. Siempre con buena música y buenas informaciones. Pueden hacer su sugerencia musical a través del 0971-71-1033, 0971-71-1033. Para informarte bien, accesa al www.urundeyfm.com.py. También tenemos nuestra radio online en la página. También por el aplicativo puedes bajar la radio online de Urundey FM. En Instagram estamos como @urundeyfm103.3 y en la fanpage de la radio por el Facebook estamos como Radio Urundey 103.3 en las distintas plataformas digitales. Hasta las 17 te acompañamos con el Mecanismo.

10 minutos de las 15. Es un momento de buena música para darles bienvenida a la audiencia con esta sugerencia musical de la señora Carmen, que está en sintonía. Gracias por la sintonía, por la fiel sintonía de cada día. Vamos a compartir con ella su canción. Es la canción de Carlos Vives, este clásico llamado Carito.

0: 22 minutitos de las 15 en todo el territorio nacional. 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Hoy estuvimos en conversación con el comisario, Emidio Martínez de la Comisaría 13 sobre un hecho de incendio intencional de vivienda ocurrido en su jurisdicción en el barrio Guaraní, en este caso. Vamos a escuchar lo que dijo el comisario Emidio Martínez, jefe de la Comisaría 13. Un ratito por aquí, nuevamente ya compartimos ya enseguida con la audiencia. A ver, ahora sí.
1: El día para la audiencia y el equipo de trabajo. Sí, el día de ayer, 14, 15 horas aproximadamente, tuvimos un hecho de principio de incendio. Personal patrullero acudió al lugar y ya en ese momento ya el fuego ya estaba sofocado, ¿verdad? Por vecinos del lugar. Posteriormente se apersonaron personales del cuerpo de bomberos en el lugar.
2: Ahora, las víctimas en este caso, ¿qué pudieron mencionar?
1: El dueño, sería el dueño del lugar, manifestó de que una persona de sexo femenino ingresó en el lugar y fue probablemente la que causó el incendio, la que inició el fuego.
2: ¿Se dio la fuga esta mujer?
1: Sí, así mismo, según menciona el dueño del inquilinato.
2: Ahora, ¿el dueño del inquilinato le conoce a esta mujer?
1: No pude identificarle, solamente él mencionó que en la vivienda había un ciudadano brasileño. ¿Quién no estaba en ese momento?
2: Bueno, sería un inquilino, probablemente que le conocía a esta mujer entonces.
1: Probablemente, la que ingresó sin autorización y fue la que probablemente inició el incendio y que fue sofocado.
3: ¿Quién más se sabe de esta mujer, comisario? ¿Hay circuito cerrado en la zona?
1: Nada más, solamente que el dueño de la casa manifestó de que una persona de sexo femenino ingresó y fue la que probablemente inició el fuego en el lugar.
3: ¿Solo hubo daños materiales?
1: Solamente daños materiales, una heladera y la cama se quemó.
3: Gracias por su tiempo.
1: A la orden.
0: Ahí está lo dicho por el comisario Emidio Martínez, jefe de la Comisaría 13 del barrio Guaraní. Hablando sobre este incendio intencional, todavía no se sabe mayores detalles de quién fue la autora en este caso. Hablan de una mujer, seguramente los propietarios o la persona afectada sabrá quién es, ¿verdad? Aún se desconoce la identidad del autor o la autora del hecho. No se dio a conocer a la gente de la policía, por lo menos, ¿verdad? Bueno, por otro lado, en esta mañana también estuvimos hablando con Giovanni Zárate. Él es voluntario del Cuerpo de Bomberos de color azul. Dieron auxilio a una mujer que se accidentó, que tuvo un accidente en motocicleta en esta mañana. Escuchemos la nota.
3: Giovanni Zárate, voluntario del Cuerpo Bombero, buen día para la audiencia.
4: Hola, muy buenos días, Eduardo. Así mismo tuvimos un accidente sobre Toledo en frente a la Defensoría Pública.
3: ¿Se trata de una mujer?
4: Sí, se trata de una mujer de edad. Fue identificada como María Perla Díaz, de edad 52 años.
3: ¿Accidente de motocicleta?
4: Sí, accidente de motocicleta. La señora estaba de moto, estaba sola, no perdió la conciencia y estaba usando casco protector.
3: ¿Cómo se produjo el accidente?
4: Se produjo, un auto salió enfrente de ella, se estaba apurando y ella no tuvo tiempo de frenar, se quedó resbaloso el asfaltado.
3: ¿El diagnóstico primario que pudieron precisar?
4: El diagnóstico primario, ella tuvo un golpe en la parte del abdomen y en la parte de la pierna izquierda. Tuvo unas escoriaciones.
3: ¿Y está consciente?
4: Está consciente, no perdió la conciencia, está estable.
3: Ok, muchísimas gracias por su tiempo, Johnny.
0: Ahí está lo dicho por Giovanni Zárate, él es voluntario del Cuerpo Bombero de color azul de Pedro Juan Caballero. Sí. 27 minutos de las 15. En esta mañana también hablamos con el comisario Isabelino Orué, recuperación de dos motocicletas hurtadas, presumiblemente hurtadas, ya que se encontró abandonado y con la parte eléctrica adulterada, era la parte del contacto donde se hace funcionar la moto, donde se hace arrancar la moto. Estaba cortada los cables y estaba adulterado, por lo cual se presume de que estas motocicletas serían hurtadas o robadas. Tenemos más detalles con el comisario Isabelino Orué en la entrevista.
5: El día de ayer, hora de la tarde, de noche, personal de patrulla, mientras realizaba su recorrido por la zona, especialmente ahí sobre la calle Juan Eoleari, divisaron a dos motocicletas con un ocupante de cada uno, y esto al divisar la presencia policial se dieron una precipitada fuga. Se inició una persecución entre patrulleros y motociclistas. Posteriormente, las motocicletas fueron abandonadas en una zona boscosa, ahí en la zona baja, y se internaron en el lugar y abandonaron las motocicletas en el sitio. Se trata de una motocicleta de la marca Kento, modelo Bliss, con chapa. También en la cajuela tenía una vestimenta aparentemente de un estudiante de medicina. El otro, una motocicleta de la marca Star, color rojo, sin chapa, también fue incautada y se encuentra en la comisaría ambas motocicletas.
3: ¿Estas motocicletas tienen denuncia de robo, comisario?
5: Hasta el momento no estamos teniendo reporte referente a eso. El día de la fecha vamos a estar realizando averiguaciones nuevamente en las comisarías. El día de ayer estuvimos realizando ese procedimiento, especialmente con personal de la comisaría segunda y otras comisarías donde tienen facultad de medicina en su zona. Y yo creo que en el transcurso del día se estará presentando personas víctimas de un hecho de hurto, y las motocicletas se encuentran en la comisaría tercera.
6: No se descarta entonces, comisario, de que podían haber sido objetos de robo, por eso es que...

0: Se presume que fue producto de un hecho de gusto.
1: Reiterando la motocicleta.
0: Se trata de la motocicleta de la marca Kenton, modelo Blitz de color negro. Este tiene chapa 045 Alfa Bravo fila tiempo. Y la otra motocicleta abandonada es una motocicleta de la marca Star, tipo cobrador, sin chapa, de color rojo.
2: ¿Otra novedad que tuvimos en su revisión, señor?
0: Otra novedad no tuvimos el día de ayer, entre madrugada, gracias a Dios, no tuvimos novedades. Con
3: respecto. Lo dicho por el comisario principal Isabelino Urué, quien habló para Urundegui FM sobre la recuperación de estas dos motocicletas denunciada como hurtada. O sea que no tiene denuncia de hurto, así que habló de que fueron abandonadas estas motocicletas y todavía más detalles no se tendrían en ese momento, ¿verdad? Vamos a estar ampliando también esto en cualquier momento a través de Radio Urundegui FM 103.3. Por otro lado, estuvimos en conversación con el comisario Hugo Velázquez de la Comisaría Sexta, jefe de la Comisaría Sexta, hablando sobre las novedades. Un hecho de herida con arma blanca en su jurisdicción. Bien cerquita de la comisaría ocurrió esto en un bar.
4: Así mismo, el día de ayer, aproximadamente las 23 horas, se tuvo un hecho punible contra la integridad física, lesión grave. El hecho ocurrió sobre las calles General Genes y Río Tevicuarú. La víctima sería Jeremías Iván Marín, ciudadano argentino de 24 años, quien se encontraba en las inmediaciones. Un sujeto se le acercó, le manifestó que quería empeñarle un aparato celular. El mismo se negó y a raíz de eso tuvieron un altercado, de donde una persona desconocida sacó un arma blanca y le provocó un corte a la altura del pecho.
5: Y justamente, ¿qué manifestó la víctima? ¿Por qué le había aplicado el corte en el pecho?
4: Sí, justamente era por el tema de que el sujeto desconocido le quería empeñar un aparato celular y él mismo le manifestó que no estaba interesado en el mismo, y ahí ante la insistencia se produjo este hecho. Y según manifestaciones de la víctima, sí fue por ese motivo.
5: ¿No hubo discusión previa, pelea previa por hecho?
4: No. Según nos manifestó la víctima, fue solamente por el hecho de que no quería empeñar el aparato celular.
5: ¿Otra novedad en su juicio?
4: Es la novedad que se tuvo el día de ayer. Asimismo, el día de ayer, aproximadamente las 23 horas, se tuvo un hecho punible contra la integridad física, lesión grave. El hecho ocurrió sobre las calles General Genes y Río Tevicuarú. La víctima sería Jeremías Iván Marín, ciudadano argentino de 24 años, quien se encontraba en las inmediaciones. Un sujeto se le acercó, le manifestó que quería empeñarle un aparato celular. El mismo se negó y a raíz de eso tuvieron un altercado, de donde una persona desconocida sacó un arma blanca y le provocó un corte a la altura del pecho.
5: Y justamente, ¿qué manifestó la víctima? ¿Por qué le había aplicado el corte en el pecho?
4: Sí, justamente era por el tema de que el sujeto desconocido le quería empeñar un aparato celular y él mismo le manifestó.

0: manifestó que no estaba interesado en el mismo y ahí en, ante la insistencia se produjo este hecho. Y según manifestaciones de la víctima, sí fue por ese motivo.
1: ¿No hubo discusión previa, pelea previa por hecho?
0: No. Según nos manifestó ese, la víctima fue solamente por el hecho de que no quería empeñar el aparato celular.
1: ¿Otra novedad?
0: Es la novedad que se tuvo el día de ayer.
2: Ahí está lo dicho por el comisario principal Hugo Velázquez, él es jefe de la comisaría sexta, hablando sobre este hecho de herida con arma blanca que ocurrió en su jurisdicción. Un sujeto que quería empeñarle su teléfono celular al otro, ante la negativa de este sujeto le dijo que no estaba interesado. Él aplicó una estocada en el tórax. Imagínate, ¿eh? En un lugar de juegos de billar, sería un tal bar, pool bar, algo así se llama el lugar donde ocurrió este hecho. Por otro lado, también estuvimos hablando con el comisario Pedro Román, el caso de hurto de un casco protector por una mujer que hurtó este objeto frente al estadio municipal. Escuchemos la nota y los detalles con el comisario Pedro Román, subjefe de la comisaría primera.
3: El día de ayer a las 20 horas aproximadamente procedimos a la aprehensión de una persona de sexo femenino que estaba ahí específicamente en el estadio municipal, de donde, de acuerdo a la información que recibimos, esta señora se apropió, hurtó un casco protector llevando consigo, por lo que personal patrullero que se encontraba en ese lugar lo siguió y se inició una pequeña persecución. Se logró dar alcance ahí en la altura de la línea internacional. Se procede a su aprehensión y el traslado hasta la comisaría. La misma se encontraba a bordo de una motocicleta de la marca Kenton. Al momento no tenía la licencia de conducir, como así también las documentaciones pertinentes, motivo por el cual se informó al fiscal de turno y dispuso su permanencia en la comisaría 12 de mujeres por exposición al peligro, y también del poder de la misma se pudo recuperar un casco protector que aparentemente ella se apropió del estacionamiento del estadio municipal, en donde se está desarrollando actividad deportiva de los universitarios.
4: ¿Esta persona posee antecedentes?
3: En el sistema informático no registra ningún tipo de antecedente. La misma relató que solamente usó ese casco que estaba por el manubrio de otra motocicleta que iba a traer nuevamente a su lugar, pero de acuerdo a la información que no se apropió y no iba a traer, a entregar nuevamente.
5: ¿Ella llevó el casco del manubrio de la motocicleta, comisario?
3: Esa es la versión que recibimos, pero hasta el momento no estamos recibiendo ninguna denuncia la parte de la persona afectada referente al dueño o la dueña del casco.
5: ¿De quién se trata la mujer, comisario?
3: Una señora de 52 años de edad. En este momento no tengo a mano la identidad. Le voy a proporcionar.
4: ¿Otras novedades que se tuvo?
3: La única novedad que tuvimos en la comisaría primera.
2: Ahí está lo dicho por el comisario Pedro Román, subjefe de la comisaría primera en este caso, hablando sobre este hecho.
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0: 39 de las 15 en todo el territorio nacional. 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El Centro de Hemocomponentes del Hospital de Pedro Juan Caballero de la 13ª Región Sanitaria recibió dos sillas eléctricas para la comodidad de los donantes de sangre, en el banco de sangre específicamente estoy hablando. Recibió dos sillas eléctricas para la comunidad de los donantes y de los profesionales de blanco. También, por supuesto, una super herramienta para ellos que lo van a hacer trabajar mucho más bien, por decir así. Tenemos una breve nota con la licenciada Beatriz Torres, jefa de esta dependencia de Centro de Hemocomponentes aquí de Pedro Juan Caballero, del Hospital Regional. Escuchemos los detalles en la nota.
1: Y asimismo recibimos en el día de ayer dos camas eléctricas con varias funciones, ¿verdad? Y nosotros estamos muy felices, el equipo completo acá, porque la verdad que hacía falta para nosotros este tipo de camas para los donantes, para darle más comodidad a nuestros donantes.
2: Tanto a los donantes como también al personal de blanco aquí del Centro de Hemocomponentes.
1: Sí, exactamente, porque este se regula de acuerdo a la altura de la persona que va a hacer la extracción y tiene varias funciones, como dije.
2: ¿Bajo la gestión del Ministerio de Salud?
1: Bueno, nosotros tenemos el Programa Nacional de Sangre, ¿verdad? Y estos equipos dice que fueron solicitados para equipar todos los centros productores, que a nivel país hay 6 centros productores. Y se hizo la licitación para comprar las camas al centro productor de Coronel Oviedo. Y en eso también el viceministro, ¿verdad?, que fue nuestro director y que siempre se preocupó, yo le agradezco muchísimo a él, porque él fue el que siempre se preocupó por nosotros y siempre se preocupó también por los donantes para darles más comodidad. Justamente cuando él estaba como director acá, él nos consiguió este local amplio donde estamos actualmente. Y también en esta ocasión, él solicitó para que se envíe 2 a Pedro Juan Caballero y ayer recibimos.
2: El doctor Saúl Recalde.
1: El doctor Saúl Recalde, que hoy día es viceministro.
2: Ahí está. ¿Algo más que quiera destacar?
1: Y nada más que agradecerle a ustedes, ¿verdad?, por venir acá. Ustedes son los que siempre vienen para mostrar un poco lo que es el trabajo, el servicio de sangre y ahora esta nueva adquisición.
0: Ahí está lo dicho por la licenciada Beatriz Torres en esta mañana, hablando sobre la adquisición de 2 camas eléctricas en el Centro de Hemocomponente o Banco de Sangre del Hospital Regional.
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0: 42 de las 15, es hora de buena música en la 103.3, aquí de las manos de Enzo Rodrigo, que está en control de posta al aire.

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0: 16 puntualmente. Hoy en la mañana se reunieron los padres de familia del colegio parroquial Rosestil, donde reclamaron la desclasificación de los juegos jeans, los juegos escolares, donde reclamaron algunas cosas de ellos. Y por tal efecto también habló la licenciada Miriam Arias, supervisora del área educativa. Escuchemos la nota con ella.
1: Para que ellos presenten sus inquietudes y su postura con relación a ya al resultado de la protesta que presentó el CRE. Lo que ellos dicen es que, si realmente es cierto, no corresponde la sanción aplicada con relación a la falta cometida. No, en ningún momento dicen que no tiene que aplicarse una sanción, pero realmente el reglamento este año se cambió y tuvo muchos problemas. A veces no se comprendió muy bien. ¿Qué falló? Hasta nadie dice no hubo un error. ¿Dónde es lo que ellos cuestionan? Que el error es administrativo y en ningún momento ameritaba sanción a las atletas. La pérdida de puntos no ameritaba. Eso es lo que ellos alegan. Revisamos el reglamento y realmente ahí lo que en la parte que así específicamente habla de atleta, uno de ellos dice que es causal de pérdida de puntos y, por ejemplo, no están en la lista de buena fe. Y en este caso, ellos alegan que tanto todos los atletas como el delegado y el técnico estaban, o sea, que no eran personas ajenas a la actividad deportiva, estaban todos ahí, y ese es el cuestionamiento, porque el tribunal disciplinario es el que toma las decisiones, no es la comisión organizadora. Yo, como el miembro de la comisión organizadora, no tengo injerencia, no participo en las reuniones en las que ellos toman las decisiones, pero analizando los documentos, tienen razón los padres, ¿verdad? Y solamente se pide lo justo, ¿verdad? Porque si correspondiese, como le digo, si fuese lo contrario, se toma una decisión que perjudica al CRE también, ¿verdad? O sea, que aquí a nadie tiene que decir, ah, no, porque es Rosen tipo que es CRE. No, realmente no correspondía la sanción que se aplicó. Entonces,
2: bueno, profe, ¿cuál fue el reclamo en síntesis del CRE? El CRE presentó un reclamo de que tanto el técnico,
3: deja que ella responda, delegado, la pregunta te está respondiendo.
1: La revisión de los documentos del técnico y del delegado, esa fue la protesta que ellos presentaron.
2: ¿Y lo estaban en la lista?
1: Estaban en la lista de buena fe. Por eso, la revisión de sus documentos, ellos son técnicos, ellos son del área del deporte, pero ellos dicen que tendrían que ser profesores. Y está bien, como digo, acá se cometió la falta, pero como les digo, es por un reglamento nuevo que trae realmente muchas situaciones. La falta fue nuestra, fue de la Secretaría Nacional de Deporte, fue de la institución educativa, pero no fue de las atletas. En la cancha no hubo ninguna situación que ameritaba la pérdida de puntos. Sí, una sanción, ya sea la institución. Y eso es lo que reclaman, ¿verdad? Que por esa situación, y el reglamento no dice realmente que por la falta de título del técnico, el del delegado, que se va a perder puntos, exactamente.
2: Bueno, entonces, los padres de la escuela parroquial lo que piden es que se les sancione a la escuela, no a las atletas, y que se les devuelva el punto a las atletas por haber ganado el partido.
1: La revocatoria de esa resolución donde se le otorgan los puntos. Ellos entienden que sí tiene que haber una sanción, pero no pueden ser sancionadas las menores atletas de la selección de handball femenino sub-14 de la escuela parroquial. Eso es lo que ellos alegan,
3: Nelson,
1: en esta reunión, lo que estaban manifestando, ¿verdad?
2: Ahí está. Te voy a pasar el retorno aquí para Raúl. Te escucha la supervisora Miriam Arias.
3: ¿Miriam?
2: Arias.
3: Arias. ¿Qué tal? ¿Cómo le va, profe? Buen día.
1: Muy bien.
3: Profe, ¿qué? Miriam Arias. Bueno, es el colegio. ¿Pero qué dice el reglamento con relación a las sanciones? Se transgredió, es decir, habían personas que estaban conformando el cuerpo técnico y no reunía los requisitos que exige el reglamento como título, ¿verdad? Eso es lo que entendí. Y estos no tenían sus títulos. Entonces, por ello se aplica una sanción. Y la sanción dice que en caso de que no estén personas con respectivo documento, se le saca el punto en caso de ganar, o se le saca el punto que tiene. ¿Cómo es? ¿Qué dice el reglamento en materia de sanción?
1: En este caso es documentos que le identifiquen. Una cédula, por ejemplo. No es documentos de títulos. ¿Se refiere a eso?
3: Ah, no se refiere a documento personal que le identifique.
1: Que le identifique.
3: Pero eso es lo básico.
1: Sí, no, pero eso es lo que dice el reglamento.
3: El reglamento.
1: Que tienen que estar en la lista de buena fe.
3: Bien identificados.
1: Y tienen que tener su documento que les identifique como tal.
3: Ajá.
1: Como persona.
3: ¿Y no estaba eso en la lista de buena fe?
1: Estaba todo.
3: Ah, estaba todo. Y bueno, ¿y por qué se le sanciona entonces? No entiendo.
1: Y eso es lo que cuestionan los padres, y el reclamo es, la sanción no ameritaba a la falta cometida. ¿Cuál es la falta? Esas personas no tienen el título habilitante para ser técnico o delegado. Se tiene que aplicar una sanción como multa. Hay diversas otras sanciones. Perdón.
3: Bueno, entonces el reglamento dice que tiene que tener un título habilitante.
1: El reglamento sí, pero las causales de pérdida de puntos no dice eso.
3: Ah, no dice de que en caso de que no estén cumpliendo con el reglamento de que tengan títulos habilitantes serán sancionados por pérdida de puntos. No dice eso.
1: No dice, no. Está bien clarito las causales de pérdida de puntos.
3: Uh-huh.
1: Y entre esos no figura el que no tenga título habilitante.
3: ¿Y quiénes fueron los que decidieron? ¿Quiénes conforman el tribunal sería, verdad? Un tribunal.
1: Sí.
3: Un tribunal.
1: Y con orientaciones de la referente de la capital, eso dijo el director departamental, tomaron la decisión junto con la abogada Isabel Cantalupi,
3: ella,
1: como miembro del tribunal disciplinario.
3: ¿Pero ella, Isabel Cantalupi, es de Pedro Juan?
1: Sí.
3: Ajá.
1: La referente de la zona norte, la señora Lilian Ledesma, es la que es de la capital.
3: Ah, ya, ya. Es decir, se conforma entonces por integrante de Asunción y otro de Pedro Juan.
1: No, en realidad, los miembros del tribunal disciplinario de aquí son el director departamental y Isabel Cantalupi y, si no me equivoco, la profesora Wilma Larrea.
3: Wilma Larrea. Y entre los tres tomaron la decisión finalmente de sancionarle con la pérdida
1: sí,
3: de puntos.
1: Es el tribunal el que toma
3: esa decisión.
1: En ellos, no corresponde a la comisión.
3: Ah, pero ese tribunal es lo que citaste, el director departamental, la señora Cantalupi
1: sí.
3: Y la otra, no sé cómo me dijiste. Ellas
1: sí.
3: Ellas son los que toman esa decisión.
1: Fueron ellos.
3: ¿Y es apelable esa decisión, no sabes?
1: Y en realidad lo que se pide es que se revoque porque no corresponde, ¿verdad?
3: Ajá, ya. Es el reclamo del colegio que fue afectado con la pérdida de puntos, que en este caso es Rosenthal.
1: Sí, porque ellos lo que dicen es justamente el error administrativo no amerita la sanción a las atletas.
3: Ya.
1: Y el mismo reglamento no habla de que por ese error, ¿verdad? Por esa falta de
3: pérdida de puntos, se aplica la pérdida de puntos.
1: Se aplica la pérdida de puntos,
3: no.
1: Eso es lo que alegan.
3: Ajá. Ah, ellos alegan, pero no tenerlo, ese dato no está lo contemplado.
1: No, ya lo analizamos. Esa situación realmente no amerita pérdida de puntos. Y lo que el tribunal alega, ¿verdad? Porque ahora, hablando con los padres, el director departamental, lo que dice es que siguió las orientaciones de la referente de la zona.
3: Antes del inicio del campeonato se envía la lista de jugadores con sus respectivos técnicos. Si el técnico no está habilitado, ¿por qué ellos autorizan para que esté en la lista? Es una pregunta.
1: Eso tendrá que ser, porque eso en el sistema se introduce.
3: Mm.
1: Ellos me enviaron los documentos y yo le dije, esto tenemos que sentarnos a ver. Y me dice la responsable de cargar todos los datos, el sistema ya aceptó. Por eso tampoco yo también lo cuestioné.
3: ¿Y quién es el técnico a quien están reclamando? ¿Quién es el que no está debidamente documentado con el título que reclama el centro regional? ¿Contra quién es?
1: Julio César Romero.
3: Julio César
1: y Robert.
3: Julio César Romero. Ellos deberían. ¿Estamos hablando de qué? ¿De futsal, handball, básquetbol?
1: Handball.
3: ¿Masculino, femenino?
1: Handball femenino sub-14.
3: Sub-14. ¿Ellos jugaron cuándo jugó Rosenthal contra el colegio
1: parroquial? El miércoles pasado.
3: Ya. Este es por el campeonato...
1: Juegos Estudiantiles Escolares 2026.
3: Ya, para la clasificación para el nivel nacional, ¿verdad? Se está jugando la regional.
1: Ahora estamos en la distrital.
3: Distrital, perdón. Después pasa a regional.
1: A la regional, sí.
3: Ya, ya.
1: Departamental, perdón.
3: Departamental. Y en departamental ya se genera esta situación, entonces.
1: No, nosotros en la fase distrital es lo que estamos teniendo el inconveniente.
3: Y eso es el inicio, ¿verdad?
1: La, sí, sí, en la primera fase.
3: Pero no deja de tener razón este mensaje cuando cita, ¿verdad? Así como ya esto va para el director departamental, al organizador. Porque a nivel departamental, el director departamental es el encargado directo, ¿verdad?
1: No, en realidad, en todas estas inscripciones se realizan en el sistema de la Secretaría Nacional de Deporte. Cada supervisión recibe esa lista de buena fe que, como le digo, sale del sistema de la Secretaría Nacional de Deportes. No es que ellos hacen una lista y nos presentan, no, todo es dentro de un sistema de la Secretaría Nacional de Deportes.
3: Hay un cruce de datos a través de una red donde se cargan esos datos, entonces el atleta, el técnico y todas esas cosas.
1: Así mismo.
3: Y ahí piden los documentos que se tienen que alzar o lo que sea.
1: Exactamente.
3: Ya. Es decir, por lo que yo entiendo, ellos alzan todo, no importa si tiene título o no, pero ellos alzan y van aprobando y se va jugando el que...
1: Ellos tenían documentaciones, por ejemplo, el profesor Robert sí tiene la habilitación. Creo que el inconveniente es con el profesor Julio César. Y alzaron algún documento, ¿verdad? Porque sí o sí tenés que alzar, no, es que no alzas. Ese documento no habilita... No, es que no alzó ningún documento porque no te acepta sin documento. Tenés que alzar algún tipo de título, certificado.
0: Ahí está lo dicho por la...
3: Pero si una vez...
0: Con la licenciada Miriam Arias, quien estuvo hablando en esta mañana sobre este caso de quienes estaban reclamando, los padres estaban reclamando sobre la sanción que tuvo la escuela, ¿verdad? Y también estuvimos hablando con una de las madres, donde el compañero Nelson Candia estuvo captando las informaciones. Vamos a ver un poco, aquí tenemos para que se entienda un poco mejor la protesta de qué se trata. La doctora Eva Aranda habló para Radio Urundeg FM.
4: Doctora Eva Aranda, mantuvieron una reunión con la supervisora aquí hablando, solicitando explicaciones y sobre un reclamo con relación a los juegos estudiantiles. ¿Qué pasó, doctora?
5: Buen día. Asimismo, nosotros como padres nos acercamos aquí a la supervisión para conversar con la licenciada Miriam Arias y con el director Luis Figueredo ante una protesta que se presentó con relación a los Juegos Estudiantiles Escolares Nacionales, el GEN, ante una situación de protesta que se presentó, lo que es referente al handball femenino sub-14 de una dicha institución, y vinimos a reclamar los derechos de los niños como padres, independiente a la institución en que formamos parte. Como padres vinimos a ver qué solución se puede dar a una protesta que presentó el otro colegio para que se pueda revocar esa protesta. Y como el director, creo que tuvo también una entrevista con ustedes, él está muy a favor de los derechos del niño, y que si son papeles, que es el inconveniente, que se puede solucionar, que son adultos los que están irrumpiendo que el deporte estudiantil sea limpio, sea transparente. Entonces ahora él pasa esta situación a la encargada Lilian Ledesma, que ahora se encuentra en el estadio municipal, y nuestro grupo de padres se va a acercar al estadio municipal para conversar con esta delegada, que es Lilian Ledesma, para escuchar nuestra postura, porque si hay inconveniente de papeles, eso se puede revocar. Lo que no se puede revocar es truncar los sueños de nuestros atletas que limpiamente en cancha obtuvieron su victoria.
4: Bueno, ¿cuál es el reclamo en sí? ¿Un colegio no estuvo de acuerdo con algún cambio, con algo dentro del partido? ¿Qué pasó?
5: Bueno, el colegio de oponente, lo que nos tuvo a cargo sería de unas documentaciones, pero en la lista de buena fe, todos los técnicos, todos los delegados estaban presentes, todos los atletas forman parte de la institución, y eso se presentó, se presentó después de 15 minutos que terminó el partido, ya estaba impreso en computadora, y a la Rosenthal se le notificó después de 3 días, un viernes a las 4 de la tarde, sin poder presentar una notificación en horario de oficina. Día lunes a primera hora se presentó la notificación esperando una respuesta favorable.
4: Ahora, ¿cuál es el resultado de esta reunión? La supervisora llegó a manifestar coincide con el, está de acuerdo en el reclamo, ¿no?
5: La supervisora nos insta a conversar con Lilian Ledesma, y que si son papeles, lo que están, que hay inconveniente de papeles, eso se puede solucionar, y nos da la esperanza, digo yo, así como nuestros atletas están esperanzados de que se les dé la victoria justa a ellos, que ellos ganaron en cancha, y eso es el espíritu deportivo. Mantener el espíritu deportivo.
4: El colegio Rosenthal fue el que ganó.
5: El colegio Rosenthal ganó sus 14, 18.
4: ¿Cuál es el otro colegio?
5: El colegio, vinimos con fe, ni que siquiera no queremos nombrar el otro colegio, porque se sabe que hay inconvenientes, rivalidades en nuestra comuna, tanto Rosenthal como el Colegio Centro Regional de Educación Dr. Raúl Peña, pero ahora están tocando la integridad psicológica de nuestros atletas.
4: O sea, el Colegio Centro Regional fue el que hizo el reclamo de que no estaban de acuerdo con la lista de buena fe. Eso fue el reclamo del colegio.
5: Exactamente, fue el colegio CRE que presentó la protesta, que no estaban acorde a la lista de buena fe.
4: Ahora, la lista de buena fe había el nombre de algunos alumnos que no estaban para jugar o entraron a jugar algunos alumnos que no estaban en la lista de buena fe. ¿Cuál es el reclamo?
5: La lista de buena fe estaba correctamente como debe de estar. Eso pasó por la supervisión. Miriam Arias dijo que está todo en condiciones, y por eso ella nos insta a solicitar que la revocación de esos papeles, de esa propuesta.
4: O sea, lo que pide el Colegio Centro Regional es que se anule la victoria del Colegio Rosenthal y que se vuelva a jugar, o que se dé los puntos al Colegio Centro Regional.
5: Lo que ellos piden es que se le dé automáticamente la protesta favorable a ellos, que ellos pierden, que el Colegio Rosenthal pierda el partido, y que se le dé a ellos seguimiento en el campeonato.
6: Y a partir de la reunión, ¿cuál es el procedimiento, el proceso?
5: Y nos vamos a acercar en el estadio municipal con la licenciada Ledesma para que nos escuche como padres, porque papeles se pueden revocar, pero sí, si hay algún inconveniente, que el colegio va a recibir la sanción. No van a pagar los chicos. Perfecto. Los inconvenientes de papeles, los protocolos entre adultos se van a resolver en oficina, entre adultos. Los niños, ellos van a mantener su buena postura, cuyo resultado salió en este partido.
4: ¿Qué categoría?
5: Categoría handball sub-14.
4: ¿Femenino, masculino?
5: Femenino.
4: Femenino. Muchas gracias.
5: Gracias, buen día.
0: Ahí está lo dicho por la doctora Eva Aranda, quien es una de las madres de las atletas de quien se fueron a hacerle reclamo hoy en la supervisión, en el despacho de la supervisora Miriam Arias.
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Minuto de las 16 en todo el territorio nacional. 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
0: Actualizamos el estado del tiempo en Pedro Juan Caballero. En estos momentos tenemos 18 grados nada más, ¿verdad? Bajó ya la temperatura. 18 grados la actual temperatura en la ciudad de Pedro Juan Caballero. Probabilidad de lluvia subió a 45% la probabilidad de lluvia. La humedad relativa del ambiente es del 98%. El viento está soplando a 11 kilómetros por hora. Este miércoles se presenta con mayormente nublado, con probabilidad del 45% de lluvia, mínima de 17 y máxima de 19 grados. Tenemos 18 en estos momentos. Para mañana, mucha lluvia, 90% de probabilidad de lluvia con ocasionales tormentas eléctricas. La mínima es de 14 grados y la máxima de 21 grados. Para el viernes se presenta mayormente nublado, con una mínima de 14 grados y máxima de 18, sin probabilidad de lluvia. Y el sábado vuelve la lluvia con todo, con un 50% de probabilidad, 14 de mínima y 21 de máxima. Es el pronóstico extendido según el Servicio Nacional de Meteorología, aquí por Urundeg FM, la 103.3, que te lleva buena música y las informaciones. Claro que sí, esto es El Mecanismo.

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1: Arrancamos esta versión mitad de semana. Hoy es miércoles 6 de junio del año 2026. Espero que estén pero maravillosamente bien en esta tarde gris, con una temperatura de 18 grados centígrados, donde el pronóstico para hoy, al menos para lo que anunciaba la Dirección Nacional de Meteorología, anunciaba un día fresco, cielo mayormente nublado, vientos variables, lluvias con ocasionales tormentas eléctricas. La mínima rondaría los 16 grados para hoy y la máxima de 20 grados centígrados. Te cuento que para mañana jueves 11 de junio, mañana ya modo mundial, todos por supuesto, claro, a los fanáticos del fútbol, mañana ya comienza el mundial de fútbol. Tenemos, a ver, una humedad del 99%. El viento está soplando a 11 kilómetros por hora. Es del este-noreste. Pedro Juan Caballero. Para mañana, fresco a cálido, cielo mayormente nublado, vientos variables. Se anuncia de vuelta precipitaciones con tormentas eléctricas. Y mañana de vuelta vamos a tener una mínima de 15 grados centígrados y una máxima que rondaría los 22 grados centígrados para la capital departamental. Bienvenidos todos, vamos a ir compartiendo los clásicos, vamos a ir hablando de efeméride, la música, vamos a ir hablando todo lo que respecta a música, al cine, a ver quién nos trae también la noticia nacional. A ver qué nos trae el mundo también con las noticias. A ver qué noticias locales tenemos y la que trasciende. Vamos a ir compartiendo en esta tarde con todos ustedes. Agradecer también a todos los que nos acompañan a través de nuestras redes sociales. Y en especial a nuestra página urundeyfm.com.py, que es nuestra principal fuente de las noticias. Arroba Radio Urundey 103.3 en X y en Instagram. Nuestra fanpage. Nuestra fanpage también en el Facebook, Radio Urundey 103.3. También gracias por acompañarnos. Y también nuestro WhatsApp, el 0971-711-033, para ir también interactuando con nosotros en esta jornada aquí a través de la 103.3 FM. Agradecer a todos por acompañarnos, gracias por esa buena onda de siempre, por ir tema justamente acompañándonos con los clásicos. Aquellas canciones que quedaron en la retina, nuestra memoria, por supuesto, vamos a ir compartiendo con todos ustedes y saludando a todos hasta las 21 horas. Y hablamos de efeméride y la música, porque un día como hoy, 1985, la banda formada en Nueva York, hablamos de Talking Head, edita su sexto disco, Little Creatures, con temas como Lady Down Mine o esta canción que suena, Rock to Now Hearts. 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
1: Y vamos hasta las 21 horas con la buena música, la interacción con ustedes. Agradeciendo a cada uno de ustedes por la preferencia, por la sintonía. 18 grados centígrados tenemos de temperatura en Pedro Juan Caballero. Agradecer a todos los que ya están conectados con nosotros. Están escuchando en la oficina, aún trabajando. Están en el auto, yendo a casa, quizás trabajando. En casa, escuchando la radio. Saludos cordiales para todos. Todos los que están conectados también a través de internet. A través de urundefm.com.pe. Unos 8.131 niños completan el esquema de vacunación tras recibir recordatorio vía WhatsApp a través de la mensajería personalizada vía WhatsApp. Fueron enviados más de 25.000 recordatorios a las familias de niños y niñas con vacunas pendientes, estrategia con la que se logró mantener al día la protección en el esquema regular con un total de 8.131 beneficiados, dice la información que destaca el ámbito nacional. Por otro lado, Ejecutivo propone nueva ley para regular programas sociales. El presidente de la República emitió al Congreso un proyecto de ley que actualiza el marco legal de los programas sociales de transferencias condicionadas con la meta de obtener datos más precisos sobre la población en situación de pobreza. El proyecto de programas de transferencias monetarias condicionadas para la inclusión social y la reducción de la pobreza busca regular los programas que asisten a la población en situación de pobreza y vulnerabilidad. La normativa incluye a los programas en los que el Estado entrega sumas de dinero periódicas o extraordinarias a familias o personas en situación de pobreza, condicionada al cumplimiento de compromisos específicos orientados a reducir la pobreza, dice también esta información que resalta en el ámbito nacional. En el plano internacional, votos de peruanos en Buenos Aires podrían ser clave en la cerrada disputa entre Keiko Fujimori y Roberto Sánchez en la segunda vuelta. Con una brecha de cerca de 5.000 votos, la llegada del material desde esa sede consular en la Argentina a Lima podría inclinar una definición aún abierta en la segunda vuelta peruana. El candidato Roberto Sánchez sostiene una ventaja mínima sobre Keiko Fujimori en el conteo de la segunda vuelta presidencial. Dejó la definición atada a un puñado de actas pendientes con una diferencia de 6.000 votos entre ambos. Los resultados quedaron expuestos en variaciones pequeñas capaces de alterar el orden de llegada conforme avanza el cómputo oficial, dice la información que nos trae justamente el ámbito internacional. Tenemos 18 grados centígrados de temperatura, disfrutando los clásicos, disfrutando buena música. Gracias por tu compañía de siempre, por ir acompañándonos de lunes a viernes con ustedes a partir de las 17 horas con buena música aquí, por supuesto, a través de la 103.3 FM.
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Vamos a justamente a Sub Soul con 20 Lot, justamente 17:57. Vamos a hablar de música, efeméride de la música, porque el 10 de junio del año 1985, la banda de rock norteamericana R.E.M. edita su tercer disco de estudio, Fables of the Reconstruction, con canciones como Can't Get There from Here o Dry 8, un álbum conceptual con temas y personajes ambientados en el Southern gótico, justamente en ese mundo de repente oscuro.

0: era justamente lo del sur, de repente. El sur gótico. O algún significado más profundo, justamente. Sonaba esta canción 1985 para R.E.M.
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Escuchamos a la señora Tina Turner, la recordamos justamente con esta canción We Don't Need Another Hero, disfrutando uno de sus clásicos y recordando a la cantante suiza norteamericana. Vamos avanzando con ustedes, disfrutando de muy buena música. Saludos cordiales. La información nos lleva al plano local. Dice, un motociclista es hospitalizado tras chocar contra un auto. Esto ocurrió en Pedro Juan Caballero. Un motociclista sufrió lesiones tras colisionar contra un automóvil frente a la sede del Ministerio de Defensa Pública en el barrio San Juan Neumann. La misma fue asistida por bomberos voluntarios que la trasladaron hasta el hospital regional debido a los golpes. Percance se registró durante esta mañana sobre la calle Toledo frente a la sede del Ministerio de Defensa Pública. La conductora del biciclo fue identificada como María Perla Díaz, de 52 años, quien circulaba sin acompañante en el momento del impacto, dice la información del ámbito local. En el plano nacional, la ANDE lanza promoción para financiar deudas de clientes en baja y de media tensión. El presidente de la ANDE, Félix Sosa, junto al gerente comercial Hugo Rolón, presentaron una campaña extraordinaria de regularización. La iniciativa busca reducir la morosidad de miles de usuarios, disminuir las pérdidas de distribución de la institución. El presidente de la ANDE, el ingeniero Félix Sosa, y el ingeniero Hugo Rolón, gerente comercial de la ANDE, permite fraccionar la deuda pendiente hasta 60 cuotas sin intereses ni recargos por mora. La novedad es que la primera cuota se paga en la siguiente cuota, dice la información. En el plano internacional, Wall Street sufrió fuertes caídas por el aumento de la inflación en Estados Unidos y la escalada frente a Washington y Teherán. Las acciones cerraron con descensos superiores al 1% en sus principales indicadores, mientras Asia y Europa siguieron la misma dirección, con una sesión marcada por ventas en el sector de la tecnología, dice la información también del plano internacional. 18:30, 18 grados centígrados tenemos de temperatura en Pedro Juan Caballero, la humedad del 96%. Nosotros seguimos disfrutando de buena música con ustedes.

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Son las 18:55. Escuchamos a los Bee Gees, antes a Barry White también, con Let the Music Play, y a Soda Stereo. Tenemos 18 grados centígrados de temperatura para mañana, te cuento. Mañana jueves, según la Dirección Nacional de Meteorología, anuncia un día fresco a cálido, cielo mayormente nublado. Vientos variables, hablamos de lluvias con ocasionales tormentas eléctricas. La mínima rondaría los 15 grados centígrados y la máxima de 22 grados centígrados para Pedro Juan Caballero. El mensaje del Papa León XIV, un día antes de arrancar el Mundial: quien no sabe pasar el balón, aunque tenga talento, aún no ha entendido el juego. El pontífice ha recordado que la vida no es una carrera para lucirnos por nuestra cuenta. A 24 horas de que empiece el Mundial, el Papa León XIV ha pronunciado unas palabras para que la va a hacer la primera competición de este índole desde que la nombraron como el máximo representante de la Iglesia Católica el 8 de mayo del año pasado. El pontífice ha publicado una reflexión a través de su cuenta de X mientras descansaba su visita a la Iglesia de San Agustín en el barrio de Raval de Barcelona, antes de dirigirse a la Sagrada Familia, dice la noticia. Detienen a Geniolito con más de 100 dosis de crack en Alto Paraná, dice la Información Nacional. Este miércoles la Policía Nacional capturó a un hombre que cuenta con frondosos antecedentes penales y que de su poder tenían más de 100 dosis de crack lista para la venta. El presidente Franco, departamento Alto Paraná, se presume que estaba recorriendo un barrio en búsqueda de clientes. Se trata de Amancio Ramón Fernández, alias Geniolito, de 54 años.

0: La noticia deportiva: habría sido imposible organizar el Mundial 2026 sin Trump, dice Infantino. Sin el compromiso y la implicación de Donald Trump, habría sido imposible organizar un Mundial de Estados Unidos, afirmó Gianni Infantino este miércoles en la Ciudad de México, en la víspera del inicio del torneo que también organizan México y Canadá. El presidente estadounidense entendió el de inmediato la magnitud del Mundial y su impacto, insistió al máximo, el máximo responsable de la FIFA, que recordó que mantener excelentes relaciones con el presidente estadounidense durante una rueda de prensa celebrada en el Estadio Azteca de México.
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Escuchamos a Camouflage con Lovers in Shield. Paraguay suma becarios en Taiwán. 14 jóvenes estudiarán carreras de grado y de posgrado. Dice la información. Un total de 14 estudiantes paraguayos de diversas delegaciones del país fueron seleccionados este año para cursar estudios de grado y posgrado en Taiwán gracias a la beca completa otorgada por el Fondo de Cooperación y Desarrollo Internacional. Este resultado representa un verdadero hito a la educación. Superó los registros del periodo anterior. El año pasado solo 3 postulantes paraguayos habían logrado acceder a este beneficio, lo que demuestra el nivel de preparación de los jóvenes en la convocatoria de este año. Los beneficiarios provienen de puntos estratégicos del país como Asunción, Caguazú, Ciudad del Este, Encarnación, Lambaré, Luque, entre otras localidades, dice esta información del ámbito de la educación. Jóvenes que van a Taiwán. Por otro lado, retiran 57 carteles irregulares y despejan acceso al Puente de la Amistad. La zona primaria aduanera de Ciudad del Este quedó libre de estructuras publicitarias irregulares tras un operativo que permitió el retiro de 57 carteles, tótems y pantallas LED instaladas sobre la franja de dominio público en el acceso al Puente de la Amistad. Los trabajos fueron ejecutados por el Ministerio de Obras Públicas en coordinación con el Juzgado de Faltas, Contravenciones de la Patrulla Caminera, la Policía Nacional y la Administración Nacional de Electricidad, dice el informe, que resalta justamente también el ámbito nacional. Son las 19:19. Dice, instan a cuidar el corazón para alentar a la albirroja sin arriesgar la salud. A pocas horas del inicio del mundial, especialistas instan en vivir la competencia con responsabilidad y recuerda que el estrés de los partidos puede aumentar la exigencia sobre el corazón, especialmente en pacientes con antecedentes cardiovasculares, hipertensión o diabetes, dice la información también que se destaca a nivel nacional. A cuidarse entonces. A cuidarse. Una situación compleja justamente. Y cuidar la salud. 19:20.

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0: Escuchamos a Battle Me con Hey Hey My Mind. Antes escuchamos a Real Speedwagon. 18 grados centígrados tenemos de temperatura. Aumentó la humedad 93%. Tenemos cielo nublado. El viento está soplando del este noreste a 13 kilómetros por hora. Cordial saludo para todos los que están en sintonía de la 103.3 FM. Algunos quizás trabajando, otros en casa, escuchando la radio, conduciendo, yendo a casa después de una larga, larga, larga jornada. Saludos cordiales para todos, que la pasen a todos, que la pasen bien, disfrutando de buenas canciones, de los clásicos, con ustedes siempre de lunes a viernes a partir de las 17 horas en esta versión mitad de semana, miércoles 10 de junio del año 2026.
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1: Muy buenas noches, buenas noches a toda la audiencia. Estamos en la transmisión, sobre todo dicho Gato Preto, edición nocturna de hoy, miércoles 10 de junio de 2026. Ya estamos en la centena de este primer premio, 138. 138 es la centena que corresponde a Conejo Grupo 10 en este primer premio. Se ve el número para el millar y es el 7.138, 7.138 es el billar que corresponde a Conejo Grupo 10 en este primer premio. A continuación, el número de la unidad de este segundo premio es el 4. 4 es la unidad de este segundo premio. El número para la decena y así confirmar el grupo y es el 444. 44 es la decena que corresponde a Caballo Grupo 11 en este segundo premio. Ya se logró para la centena, es el 0044. 044 es la centena que corresponde a Caballero Ponce en este segundo premio. Se ve ya el millar. Es el 9044. 9044 es el millar que corresponde a Caballero Ponce en este segundo premio. A continuación, el número para la unidad de este tercer premio. El número para la unidad de este tercer premio es el 2. 2 es la unidad de este tercer premio. Y el número para andar de cine con la grupo es el 662. 62 es la del cine que corresponde al grupo 16 en este tercer premio. El número para la centena es el 3362. 362 es la centena que corresponde a León Grupo 16 en este tercer premio. Ya se viene el millar y es el 7362. 7362 es el millar que corresponde a León Grupo 16 en este tercer premio. A continuación, el número para la unidad de este cuarto premio es el 5. 5 es la unidad de este cuarto premio. El número para la decena y confirmar del grupo es el 775. 75 es la decena que corresponde a Pavo Real Grupo 19 en este cuarto premio. Entonces ya el número para la centena es el 275. 275 es la centena que corresponde a Pablo Carlos 19 en este cuarto premio. El billar y el tercero, 0275. 0275 es el billar que corresponde a Pablo Real Grupo 19 en este cuarto premio. A continuación, el número para la unidad de este quinto y último premio y es el 7. 7 es la unidad de este quinto y último premio. Ya el número para la decena y confirmar el grupo es el 447. 47 es la decena que corresponde a el elefante que conoce en este quinto premio. El número para la centena es el 6647. 647 es la centena que corresponde al elefante que conoce en este quinto premio. Y el millar, ya la última bolilla, es el 5647. 5647 es el millar que corresponde al elefante que conoce en este quinto y último premio. Reiteramos el sorteo de esta noche. Primer premio con el grupo 10, millar 7138. Segundo premio, Caballo Grupo 11, millar 9044. Tercer premio, Grupo 16, millar 7362. Cuarto premio, Pavo Real Grupo 19, millar 0275. Y quinto y último premio, elefante que conoce millar 5.647. Por su atención, gracias. Volvemos a escuchar mañana a las 14 de nuestro sorteo de Gato Preto.
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0: 7:26, después de una pequeña lluvia por esta zona al menos, y en el barrio Bernardino Caballero. Escuchamos a Dire Strike con Lady Rider. Muy buena música. Saludos para todos los que están en sintonía. Gracias por acompañarnos, por supuesto, con los clásicos. Aquí a través de la 103.3 FM. Se mantiene la temperatura en estos momentos 18 grados centígrados. Se estima una mínima de 17 grados centígrados para hoy. Saludos cordiales para todos los que están en sintonía. Gracias por acompañarnos. Espero que la pasen maravillosamente bien, disfrutando de buena música.
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0: Escuchamos a Susanne Vega con Luca. Antes escuchamos a The Kelly Family también y The Oddfield con los clásicos. Y antes de irnos, vamos a actualizar la temperatura en la terraza del país después de disfrutar los clásicos. Tenemos 18 grados centígrados de temperatura, cielo nublado, todavía con lluvia dispersas en algunos puntos en Pedro Juan Caballero. El viento soplando a 11 kilómetros por hora. Para mañana jueves vamos a tener un día fresco a cálido, cielo mayormente nublado, vientos variables. Se habla de precipitaciones con ocasionales tormentas eléctricas también. Un amanecer de 15 grados para mañana y durante todo el día una máxima que rondaría los 22 grados centígrados. Agradeciendo por supuesto a todos por la buena onda, por acompañarnos siempre con la buena música, acompañarnos con las noticias. Mañana vamos a volver, pero antes te invito a que mañana tempranito de 6 a 11 de la mañana, El Radar con el señor Raúl Ortiz. Y nosotros, después del mecanismo que conduce Eduardo, nos venimos con el territorio paraguayo. Que descansen, que disfruten lo que resta de esta jornada. Nos reencontramos mañana.
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